Excelente, un ramo de flores. Aquí estamos para compartir más música, señoras y señores, con ese saludo grande para todos y cada uno de ustedes. 19 horas, 2 minutos. 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Bien, aquí estoy en esta noche romántica con grandes canciones para su total deleite. Bien, vamos a continuar y aquí está la música. Los recuerdos.

Y todas las noches la compartimos con música al más alto nivel. A través de la radio, la frecuencia 93.7. Son las 19 horas, 10 minutos, 7 de la noche, 10 minutos. Me place sobremanera compartir con ustedes cada momento, cada canción, cada recuerdo. Aquí lo compartimos con nuestra audiencia. Saludos cordiales.

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1: Muy bien, aquí seguimos en la frecuencia 93.7. Estoy saludando a la gente en Asadero Reina del Cisne. 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Sí, sí, prepárate para este viernes. 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Para ellos un gran saludo y un abrazo enorme. 19:28, 7:28. Vamos a continuar en esta noche de bohemia. Sí, señor, noche de bohemia. Saludos para todos y cada uno de ustedes.
0: Al toque.
1: Sí, queremos saludar a la gente de Al Toque Café Restaurante. Muy bien, vamos a continuar. ¿Te acuerdas de esta canción de Franco De Vita?

0: Qué hermosa esta canción de Franco Simone. Tú, siempre tú. Una noche llena de recuerdos, de canciones infinitas, de música que llega al alma, al corazón. Cada noche tenemos la posibilidad de acompañarte desde las 18 horas hasta las 21 horas. Tenlo por seguro que lo que intentamos es que tú la pases de lo mejor, ¿eh? Luego de haber concluido tu jornada de trabajo, vas rumbo a casita. Los amigos que van en el transporte urbano, quizá para llegar más rápido, coges un taxi o vas en tu propio vehículo, siempre escuchándonos. Pero hay que tener mucho cuidado en la carretera, en la calle, porque hay mucho irresponsable detrás del volante en la ciudad y en cualquier parte. Ayer nomás, por unos milímetros, sí, por pocos centímetros, no se produjo un accidente entre mi persona, que iba manejando mi vehículo, y un despistado que estaba por ahí en la calle. Pero el hombre, como iba en el volante y con el celular, entonces ya había cambiado el verde para yo tener preferencia, y él tenía obviamente que marchar, más bien detenerse con su vehículo, pero no le importó nada, se pasó en verde donde me correspondía pasar yo. Menos mal que yo siempre voy con cuidado y con una velocidad muy prudente. Caso contrario, habría sufrido algún accidente bastante complicado, pero por la culpa de este señor irresponsable que iba conduciendo y chateando con su teléfono. En todo caso, siempre hacemos ese llamado de atención, que no es que porque querramos quizá fastidiarlos, no. Es por el bienestar de usted, de su familia, la seguridad, porque en casa le están esperando a usted, y si usted es un tipo irresponsable, sale a su casa o sale al trabajo a exceso de velocidad, porque hay muchos que quieren o salen muy tarde de casa y quieren llegar justo a la hora de que les toca trabajar. Entonces, ¿qué hacen? Acelerarle el vehículo, y no saben que pueden ocasionar un grave accidente. Ellos se creen los dueños de las vías, de las carreteras, pero eso no es así. Así que hay que tener un poco de cuidado, queridos conductores. No digo todos, algunos son los que cometen estas imprudencias. Pero en todo caso, nosotros vamos avanzando en esta jornada de este miércoles 2 de septiembre del 2026.
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3: Muy bien, continuamos, seguimos en esta jornada de este miércoles. Son las 19:50. Vamos a saludar a todos esos técnicos en Loja Car, que están a full sintonía. A todos los técnicos en Loja Car, están en sintonía escuchando nuestro programa. Les enviamos un gran saludo.

Dino, mil años. Las 20 horas con 3 minutos, 8 de la noche con 3 minutos, entramos a la última hora de programa y, por supuesto, aquí seguimos con más música. Un saludo para los técnicos de Loja Car que están disfrutando del programa y, bueno, toda la gente que aún sigue trabajando, sigue produciendo, esos pequeños emprendedores que todos los días luchan por salir adelante, por llevar un pan diario a casa. Para ellos, este saludo grande. Aquí estamos, Emilio José.

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4: Muy bien, vamos a continuar, señoras y señores, aquí en la radio. Hoy estamos aquí compartiendo, sí, los momentos más bonitos, los momentos interesantes, para poder ubicarles a ustedes las mejores canciones, sí. No te olvides que ahí tienes un WhatsApp para que nos escribas, el 09-9715-0040. Esta noche la quiero compartir de la manera muy especial. Ese saludo grande e inmenso de todo corazón para ustedes. Querida gente, somos la radio, la frecuencia 93.7 que emite la señal desde el sur del Ecuador. Soy Orlando González y te acompaño hasta las 9 de la noche. Saludos para mi querida Patricia, que está escuchando la radio. Un abrazo.
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Querida audiencia, aquí estamos en la radio, la frecuencia 93.7 que emite su señal desde el sur del Ecuador. Ya son las 20 con 27 minutos. Estamos presentando nuestro programa Noches de Bohemia, con la mejor música romántica para todos quienes a esta hora de la noche están en casita o de pronto viajando y escuchando el programa. Las 20 horas con 27 minutos, 8 de la noche con 27 minutos. A quienes siguen la señal a través de la web www.radioboqueronfm.com. Un abrazo grande para ustedes. Son canciones que llegan al alma, al corazón. Son las melodías para esos corazones enamorados. De inmediato, señoras y señores, vamos a presentar a nuestros invitados. Hoy, toca dos artistas, el mano a mano entre José Luis Rodríguez, este gran cantante venezolano, y Diango, el gran artista español. Entonces vamos a escuchar las mejores canciones de estos caballeros de la música romántica hasta las 21 horas. Voy saludando. Saludito para Patricia. Hola Patricia, ¿cómo estás? Espero que te encuentres bien y te envío un saludo de todo corazón.

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0: Muy bien, señoras y señores, estamos ya finalizando el programa. Muchas gracias por la sintonía y de verdad les digo de todo corazón, gracias por habernos escuchado durante este tiempo. Mañana, si Dios lo permite, estaremos aquí a partir de las 18 horas. Ya mismo, en minutos, llega Eduardo Valdivieso y el programa Emociones. De nuestra parte, gracias hasta el día de mañana. Sí, sí, hasta el día de mañana a las 18 horas. Gracias hasta el día de mañana. Sí, sí, hasta el día de mañana a las 18 horas. Gracias hasta el día de mañana. Sí, sí. Hasta el día de mañana a las 10. Gracias hasta el día de mañana. Sí, sí. Hasta el día de mañana a las 10. Gracias hasta el día de mañana. Sí, sí. Hasta el día de mañana a las 10. Gracias hasta el día de mañana. Sí, sí. Hasta el día de mañana a las 18.
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0: ¿Qué tal, señoras y señores, amigas y amigos? Un gusto inmenso saludarles en esta noche de
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0: Siempre por la frecuencia
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0: Iniciamos. La cordial bienvenida a ustedes. 0999 62 58 85.
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La música, el romanticismo y lo mejor de los éxitos especiales suenan aquí en la radio. Buenas noches con Canciones Especiales para el Corazón. 21 horas, 24 minutos.

0: Muchas gracias.
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Estos son los inolvidables. Señoras y señores, en este momento inicia nuestro segmento Momentos Inolvidables acá en la radio en Boquerón 93.7 y lo mejor de los recuerdos de siempre, los que hacen volver a nuestra memoria instantes especiales.

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estamos recordando en la noche. Emociones y lo mejor de los éxitos inolvidables de siempre y para siempre. 22 horas 26 minutos. Momentos inolvidables. 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

Estos son los más románticos de la noche. 22 horas 39 minutos. A quienes descansan en sintonía de la radio, saludos especiales en esta noche.

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0: Estamos seleccionando los mejores temas, los éxitos más románticos, los temas que nos solicitan también nuestros oyentes al 09-99-62-58-85. Momentos inolvidables. Estamos disfrutando de lo mejor de las canciones especiales para el corazón.

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bien, señoras y señores, así llegamos a la parte final de nuestro programa. 23:56. Gracias por la sintonía, por la preferencia. Dios mediante, el día de mañana estaremos nuevamente con ustedes con más de nuestra programación. Felicidades, una excelente noche, que descansen. Hasta mañana.

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0: Con ustedes, el señor Marco Antonio Solís. ¡Sí, señor! ¡Ay! ¡Venga, Marco!
1: ¡Qué honor estar contigo, mi amor! Gracias, una bendición. Gracias.
0: ¡Es un lujo!

0: puede. Gracias, mi amor.
1: Gracias. ¡Eso! ¡Bravo!
0: Gracias, mi amor.
1: Gracias, mi amor.
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Muchísimas gracias. Bueno, y este tema que para mí se ha convertido en uno de los himnos para los hombres, es justamente de este homenajeado, para usted, maestro. Muchísimas gracias por haber creado este tema, que nos ha dado mucho trabajo a muchas aquí intérpretes en el Perú. Mal paso.

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0: Betty. Buenas noches, mis amores. Qué bendición estar aquí con ustedes esta noche. Es un orgullo, es un placer, es una realización para mí como intérprete, como artista, pisar una vez más este mágico escenario y disfrutarlo con todos ustedes y con tanto amor y con tanta pasión. Yo también te amo, yo también te amo. Y sé que muchos vienen de diferentes partes. Veo banderas de Argentina, veo banderas de Brasil, México, ¿qué pasó ahí? ¿Qué pasó ahí? Por favor. Pero quiero que esta noche bailen, canten. Hoy no hay ataduras. Hoy somos libres. Hoy lo único que reina es el amor, y el amor a la mexicana. Y la vamos a pasar bien, la vamos a pasar increíble. Quiero escucharlos cantar. Todos allá arriba. Acá en medio también. Y acá los suertudotes. Wow.
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Nos gastamos más de la mitad de la vida buscando a alguien que se parezca tanto a nosotros para que nos lo llevemos a la casa y podamos emprender una especie de aventura sentimental. Pero siempre decimos, tiene que ser igual a mí, como si nosotros fuésemos la gran cosa. De repente a uno le pasa que después de un rato de tratar de conseguir a una gente así, uno descubre que después del tiempo ella sale del cuarto, saca la cabeza y dice noche, y uno le contesta día, porque sí, nada más. Uno dice blanco, ella dice negro. A uno le gusta el fútbol, a ella le gusta el béisbol. Entonces uno comienza a cometer errores. Uno trata de largarse del lugar, voltea a ver y se supone que tendría que estar, pero se largó antes que nosotros. Uno va y busca por la vida un nuevo camino. Entonces uno se busca a una mujer que se parezca mucho a nosotros, una que le guste el fútbol también. Y se consigue a una chica que le guste el fútbol y ella se consigue a un tipo que le guste el béisbol. Y cada uno emprende su nuevo camino. A mí me pasó, y era impresionante cuando empecé a salir con esta chica, porque yo decía, hoy tengo ganas, no sé, como de ir al cine. Y ella me decía, es justo lo que estaba pensando, yo también quiero ir al cine. Íbamos a un bar, yo pedí un trago, pedía, a mí me da un tequila, por favor. Y ella decía, yo también quiero un tequila, me encanta el tequila. Entonces se convierte todo, y se convirtió todo en algo tan maravilloso y tan organizado y tan perfecto, que me bastaron 14 días para aburrirme totalmente de aquella mujer. Mientras, por el otro lado,

0: que se fue con el beisbolista estaba padeciendo la misma historia, solo que ella aguantó un poquito más que yo. Aguantó 15 días. Al día número 16 nos hablamos por teléfono, nos citamos en un café, charlamos por un rato y llegamos a la maravillosa conclusión que para ser amigos es importantísimo ser bastante parecidos y afines. Pero para ser amantes y amarse no hay nada mejor en el mundo que ser distintos. Por eso escribí esta canción.
1: ¿Quién diría que el mink y la mezclilla

0: Gracias.
1: Una muchacha y una guitarra para poder cantar. Esas son cosas que...

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4: Amigos, ¿cómo están? Bienvenidos a Cantares Ecuatorianos. Paulina Tamayo, la grande del Ecuador, inicia el programa cantando el pasillo de Máximo León, Te Fuiste.

otro de los grandes guitarristas ecuatorianos. Don Marcelo Sánchez y sus guitarras, ahora en un pasillo de Armengol Barba titulado Amor Sublime.

Y aquí les vamos a presentar un vals ecuatoriano de la composición del maestro Miguel Ángel Casares. Los embajadores son los encargados de hacernos escuchar el vals Espinas.

0: Presentamos Así se hizo.
1: Muchos caminos se han dado por ir detrás de la música. A muchos he conocido y mucho me he deleitado. Aquí les quiero contar todo lo que me ha pasado. Quiero contarles ahora que el pasillo La oración del olvido viene del poema del mismo nombre, escrito por el compositor manabita Vicente Amador Flor y publicado en el libro Romanza de ausencia en el año de 1948.
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1: El creador de la música es el guayaquileño Carlos Solís Morán, quien alguna vez me contó que este pasillo es el que más satisfacciones le había dispensado. Me dijo que el poema lo musicalizó entre 1948 y 1950.
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1: Cuenta el autor que un día fue a una despensa a comprar una libra de carne y que le dieron envuelta en un pedazo de periódico. Allí encontró la poesía, mas no el nombre del autor, pues el papel había sido cortado a ras del último verso. La leyó varias veces, se lo aprendió y finalmente compuso la música de este memorable pasillo. Eso sucedió en las calles Maldonado y 6 de marzo en la ciudad de Guayaquil.
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1: Cuando se dio a publicidad esta melodía, y debido a que casi todas las canciones de Carlos Solís Morán eran letras suyas, el público creyó que también le pertenecían estos versos. Pero don Carlos, con la honradez que lo caracterizaba, lo rechazó y públicamente sostuvo lo contrario.
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1: Así como lo viví, les cuento. Cuéntenlo a ustedes también para que nuestra música no se pierda.
3: Viene ahora como invitado especial Paco Godoy y su conjunto para ofrecernos un sabroso San Juanito de Guillermo Garzón Uvidia. Se llama Recuerdos.

y de las grandes canciones ecuatorianas, la voz de la señora de la canción nacional, la reina de la canción nacional. Doña Carlota Jaramillo canta de Rubén Uquillas, El Albazo Pajarillo.

Y cerramos el programa con un bonito vals que interpretan los hermanos Villamar. Víctor Hugo y Alfredo cantan el vals Tú Bien Lo Sabes.

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persona que más conoce la oxitocina es el neurocientífico Paul Zak, y él dice que hay que abrazar 8 veces al día. Nuestro organismo, nuestro cuerpo, nuestra mente, nuestro corazón necesitan esos abrazos. Cada vez que recibimos los abrazos, se libera esa oxitocina que nos generan bienestar, paz interior, serenidad, felicidad, equilibrio, nos saca de los momentos malos. Y por lo tanto, sí, efectivamente, en cuanto podamos, hay que volver a la revolución del abrazo. Volvernos a abrazar, volvernos a mirar a los ojos y volvernos a mirar las sonrisas.

La vida es una oportunidad, acógela. Una belleza, admírala. Una bendición, saboréala. Un sueño, hazla una realidad. Un deber, cúmplelo. Una riqueza, consérvala. Un misterio, descúbrelo. Una promesa, cúmplela. Una tristeza, supérala. Un himno, cántalo. Una aventura, córrela. La felicidad, merécela. La vida, defiéndela.

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Enseñar a un niño a ordenar su cuarto es enseñarle a ordenar su vida. Tomás tiene 9 años. Todas las mañanas, su mamá le pedía lo mismo. Hijo, ordena tu habitación. Y él respondía como muchos niños, ¿para qué? Igual se va a desordenar. Pero un día su papá se sentó a su lado y le dijo, hijo, ordenar tu cuarto no es por el cuarto, es por ti. Es aprender a cuidar lo que es tuyo. A poner cada cosa en su lugar, como harás un día con tus sueños, tus decisiones, tu vida. Desde entonces, Tomás empezó con lo pequeño. Hacía su cama, acomodaba sus libros, guardaba sus juguetes. Nadie le exigía perfección, solo constancia. Y sin darse cuenta, su mente se volvió más clara, sus hábitos más firmes y su autoestima más fuerte. Porque un niño que aprende a ordenar su espacio está formando el carácter para enfrentar el mundo con enfoque y responsabilidad. No se trata de un cuarto limpio, sino de una vida en equilibrio. Estás formando a un niño que ordena por castigo o que ordena porque entiende el valor de hacerlo.

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10: ¿Cómo dicen, muchachos?

0: Muchas gracias.
1: ¿Quién te va a cuidar en la vejez? ¿Has pensado quién te va a cuidar en la vejez? Te lo digo sin adornos, no van a ser tus hijos. Y no porque sean malos, no porque no te quieran, sino porque la vida de ellos no va a girar alrededor de ti. Tampoco va a ser el amor de tu vida. Las promesas no cargan cuerpos cansados ni sostienen enfermedades largas. La verdad es dura, pero libera. Nadie va a cuidarte mejor que tú misma. Durante años nos hicieron creer que si dábamos todo, alguien nos devolvería todo. Que los hijos cuidarían, que la pareja respondería, que la familia estaría siempre. Pero la vejez no funciona con deudas emocionales. Los hijos crecen, tienen trabajo, problemas, responsabilidades. No es abandono, es la vida siguiendo su curso. Y esperar que otros se hagan cargo de tu cuerpo, tu ánimo y tu salud es una ilusión peligrosa. ¿Sabes quién sí va a cuidarte? Lo que comes hoy. ¿Cómo te mueves hoy? Lo que permites en tu mente. ¿A quién eliges como compañía? Tu alimentación es tu energía futura. Tu movimiento es tu independencia futura. Tus pensamientos son tu paz futura. La vejez no empieza a los 70. Empieza cuando dejas de cuidarte pensando que todavía hay tiempo. Yo no quiero ser un estorbo para mis hijos. No quiero que me carguen. No quiero que me aguanten. No quiero que digan, ahí viene otra vez. Quiero llegar lúcida. Quiero levantarme sola. Quiero decidir. Y si un día estoy sola, quiero estar bien conmigo. La independencia en la vejez no es egoísmo. Es dignidad. Hay algo que cuesta aceptar. En la vejez ya no estás para cuidar a nadie más. Ya cuidaste hijos, ya cuidaste familia, ya postergaste tu cuerpo, tu descanso, tu salud. Ahora te toca cuidarte tú. Ponerte primero no es abandono, es responsabilidad. Porque si tú caes, nadie va a poder sostenerte como tú misma lo harías si te cuidaras a tiempo. Empieza hoy. Camina aunque sea poco. Come mejor aunque sea simple. Duerme mejor. Rodéate de gente que sume. Aprende a disfrutar tu propia compañía. No esperes enfermar para cambiar. La vejez digna no se improvisa. Se construye en silencio, día a día. No esperes salvadores. No esperes promesas. No esperes que alguien más se haga cargo. Hazte cargo tú. Cuida tu cuerpo. Cuida tu mente, cuida tu paz, porque la mejor herencia no es que te cuiden, es no necesitar que te cuiden. Estás tú, primero tú y siempre tú.

0: ¿Cómo están? Saludos cordiales. Hoy es jueves 3 de septiembre de 2026. Desde Catamayo estamos junto a usted en esta excelente mañana, con una presencia de lluvia ligera en nuestra ciudad.
1: Como si fuera mi
0: Ya hace falta lluvia para la naturaleza. Bienvenida sea. Anime a su prójimo, no diga palabras de desánimo y cobardía a los que sienten el gusto de luchar y vencer. Sepa aconsejar y orientar a los menos experimentados sin interferir en sus decisiones. Si en el pasado usted flaqueó y no logró alcanzar sus objetivos, otros quizás serán capaces. Fíjese en el hermano valiente y batallador para generar nuevas fuerzas dentro de sí, que lo impulsan a luchar una vez más y alcanzar la victoria. Su oportunidad de vencer todavía le es posible, basta tener fuerza y determinación. No se desanime nunca, usted puede haber perdido una batalla, pero la lucha continúa. Cada día es una lucha que hay que vencer. Si hemos perdido alguna batalla, no se desanime. Hoy es un día importante, hay que aprovecharlo al máximo y disfrutar de todo lo que hacemos. Seguimos en Buena Mañana, acompañándoles con mensajes, música, saludando a quienes se comunican con nosotros. Éxitos en las labores de hoy. Estamos jueves, ¿cómo pasa el tiempo? Nos encanta compartir algunos minutos importantes con usted.

0: ¿Caminando en busca del éxito? Vamos, no te detengas. Hoy es una buena mañana para conquistarlo todo.
1: Te voy a contar tres frases científicas que aumentan el autoestima de tu hijo. El lenguaje de los padres influye altamente cómo se perciben tus hijos. Con estas tres frases que están científicamente comprobadas, vas a poder fortalecer su autoestima y su confianza. Primero, me encanta cómo te esforzaste. Los niños que reciben elogios al esfuerzo y no al resultado aumentan en un 40% su persistencia. Segundo, ¿cómo lo lograste? Esta pregunta activa la metacognición cuando tu hijo va analizando su proceso. Y por último, la tercera, estoy orgullosa de ti por quien eres. Esta frase calma la amígdala y reduce la ansiedad, aumentando el rendimiento. El niño aprende que su valor no depende del logro. Neurociencia y neuroeducación.
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1: Y seguimos en Buena Mañana, hoy jueves, una mañana fresca en la ciudad de Catamayo. Saludando a quienes siempre se acompañan de la estación 93.7 Boquerón FM. Nosotros desde Catamayo, Loja, Ecuador, compartimos con ustedes este espacio. 7:44 minutos. Saludamos allá en el mercado central de nuestra ciudad a quienes desde muy tempranito están trabajando. Éxitos y bendiciones. A nuestros amigos que hacen transporte, a quienes hacen transporte estudiantil y tienen esa gran responsabilidad de llevar a los alumnos a los diferentes establecimientos educativos. Muchas bendiciones. Y siempre todos debemos conducir con precaución a la defensiva. 7:45 minutos. Hay un mensaje que es muy bonito y nos lo han solicitado. Se titula Mimbres. Un relato de una madre que está a punto de partir y que deja a sus hijos una gran lección.
2: Pues, una madre tenía 7 hijos. Sintiéndose muy enferma, los llamó a todos y les dijo:
3: mis muchachos, sé que no voy a durar mucho, así que este es mi último deseo. Quiero que cada uno de ustedes vaya a buscar un mimbre seco y lo traiga aquí.
4: Yo también, mamá.
3: ¿Vos también? Aunque seas la más pequeña.
5: ¿Y yo, madre?
3: Claro que sí. Vos, el más grande y fuerte de todos, también irás a cumplir mi deseo.
2: Salieron los 7 hermanos. Al rato, regresaron trayendo cada uno un mimbre seco. La madre tomó entonces la rama que había traído el hijo mayor y se la entregó a la más pequeña.
3: Rompe este mimbre, hijita.
2: La pequeña rompió sin dificultad la rama seca. Después, la madre entregó otro mimbre a la misma hija pequeña.
3: Ahora, rompe este también.
2: La niña lo partió e hizo lo mismo con cada uno de los 7 mimbres que ella y sus hermanos habían traído.
3: Ahora, muchachos, vuelvan y hagan lo mismo. Tráiganme otras 7 ramitas de mimbre. Vamos, vamos, que no me queda mucho tiempo.
2: Los hermanos volvieron a salir y al rato regresaron junto a la madre, cada uno con su mimbre.
3: Pásenmelos.
2: Y con los 7 mimbres, la madre hizo un atado, uniéndolos bien. Y mirando al hijo mayor, le dijo:
3: Vos, que sos el más fuerte, partilos.
2: El hijo mayor empleó toda su fuerza, pero no fue capaz de partir el atado de los 7 mimbres.
5: No, mami, no puedo.
3: ¿Y alguno de ustedes, muchachos, será capaz de romperlos así atados? Vamos, hagan la prueba. Vamos.
2: Ninguno fue capaz de partir el atado de 7 ramas.
3: Acuérdense de esto, hijos míos. Mientras estén unidos como hermanos que son, nadie se burlará de ustedes ni les hará mal. Pero si se pelean y se separan, uno a uno serán fácilmente vencidos.
2: Terminó de decir esto y murió. Pasaron muchos años, vivieron vidas muy distintas, pero aquellos 7 hermanos nunca olvidaron las últimas palabras de su madre.
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1: Son las 7 de la mañana con 49 minutos, 7 con 49 minutos. Invitación a sepelio.
0: Como si fuera mi...
1: En la ciudad de Catamayo, a los 3 días del mes de septiembre, confortada con todos los auxilios de la Santa Religión Católica, retornó a la casa del Creador, quien en vida fue abnegada esposa, ejemplar madre, cariñosa abuelita, entrañable hermana, amiga y una maestra carta cabal. Señora Mercy de Lourdes Martínez Calderón. Sus padres, Héctor Amílcar Martínez, Carmen Otilia Calderón, fallecidos. Su esposo, Jorge Jiménez Jaramillo. Hijos, Edwin Carrión Martínez, Mercy y Pablo Jiménez Martínez. Hijos políticos, Laura Porras, Edgar Jiménez, Patricia Guaraca. Nietos, Romina y Gael Jiménez Jiménez, Paulina Jiménez Merino, Avi Jiménez Guaraca. Sus nietos de corazón, Giovanni, Yesenia y Eduardo Jiménez Burgos. Sus nietos, Sofía e Isabel Jiménez Montenegro, Teresita y Santiago Contreras Jiménez, David y Sebastián Jiménez Calle. Hermanos, hermanos políticos, sobrinos y más familiares comunican su fallecimiento, invitan a la velación de sus restos mortales en la sala de velaciones Vida Eterna, Funeraria Jiménez. La misa de despedida de cuerpo presente se realizará el día de mañana, viernes 4 de septiembre del presente año, en la Iglesia María Auxiliadora de nuestra ciudad de Catamayo. Por acompañarles en estos momentos de dolor, los familiares expresan su agradecimiento. Paz en la tumba de quien en vida fue, señora Mercy de Lourdes Jiménez Calderón. Este medio de comunicación, sugerencia al personal, expresa su más sentido sentimiento de pesar ante el fallecimiento de quien en vida fue, licenciada Mercy Lourdes Martínez Calderón. Que exista paz en su tumba y mucha fortaleza para su familia. Son las 7 de la mañana con 52 minutos, 7:52 minutos. Gracias a ustedes por continuar en nuestra sintonía, por permitirnos acompañarles cada mañana en diferentes lugares. Ahí llega la señal de Boquerón 93.7.

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2: El día que entierres a tu madre, entenderás lo que es un vacío que no se llena jamás. No solo se va la mujer que te dio la vida, se va el abrazo más sincero, se va su voz, se va el amor más puro. Ese día entierras al único corazón que te amó, sin pedir nada a cambio. Y ahí te das cuenta que nada, nunca, volverá a ser igual.

0: Son las 8 de la mañana con 59 minutos, 8:59 minutos. El niño debe despedirse de su infancia. El siguiente mensaje que compartimos con usted.
1: El hijo tiene que despedirse de la infancia y esto es algo muy doloroso. Y los papás nos tenemos que despedir de esos niños cariñosos que ahora parece que nos odian. Mi consejo mejor es: el adolescente te vende boletos para el box. ¿Cuál es su boleto para el box? Te sube los ojos, te hace caras. O sea, no te agrede directamente. A veces sí, pero generalmente tiene mal modo. Y el mal modo es una provocación. No caigas en la provocación. Porque tú estás aquí y tu hijo está aquí. Por jerarquía, no porque seas mejor, sino porque tienes que ser jerarca de esa familia. Y tu hijo está aquí. Pero en el momento que este te vende un boleto para el box, si tú te enganchas, te bajas. Y entonces ya son dos peleando. Una mamá en duelo con un hijo en duelo. Y justo cuando al adolescente le sube la hormona, a la mamá le baja. Y justo cuando el adolescente puede dormir hasta las 2 de la tarde, a ti el sueño ya se te altera. Mi consejo es, primero, como dicen los merolicos que están en la calle, dice: pinte usted su raya atrás de la raya que estoy trabajando. Pinta tu raya. La agresión no es a ti. La agresión es a la figura materna. Es a la figura de autoridad, a la figura materna. Entonces, libérate, porque cuando te sientes agredida a nivel personal, pues obviamente reacciones. Procura decir: ok, este está pesado, está en la edad de la choca, no soy yo, es la figura de autoridad la que rechaza. Y segundo, retírate de la escena del crimen, porque si te quedas no vas a aguantar. Y la teoría está preciosa, pero a la hora que tienes uno que... pues no. Así. ¿Y qué tal? ¿Cómo te fue en la fiesta? Bien. Muchas veces yo recomiendo, cuando quieres que te cuenten, no les preguntes directo: ¿y qué tal? Porque te va a contestar así. Inventa algo. Oye, fíjate que estuve leyendo en el periódico que ahora están haciendo perros con dos cabezas. ¿Cómo, ma? ¿Cómo? Porque eso puede abrir un diálogo. Métete al mundo. El mundo de los adolescentes hoy no tiene nada que ver con el mundo de los adolescentes de ustedes y mucho menos del mío.
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0: 8 de la mañana con 6 minutos desde Catamayo, juntos a través de la magia de la radio. Hoy es una hermosa mañana, estamos ya 3 de septiembre, el tiempo transcurre, la vida pasa y hay que aprovechar cada día, que es la mejor oportunidad que tenemos. Agradecemos a nuestros auspiciantes, a quienes confían en nosotros. Vamos a ir a la pausa comercial y luego estamos de regreso para continuar con más de Buena Mañana.
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0: Y seguimos en Buena Mañana, 8:21, 8:21. Gracias por continuar escuchando Boquerón 93.7 desde Catamayo. Queremos hacer una invitación a sepelio. En la ciudad de Catamayo, los dos días del mes de septiembre, confortada con los santos auxilios de la religión católica, retornó a la casa del Creador, quien en vida fue señora Juana Josefina Ortega Vinces. Sus hijos Germán Alfredo, Ana Lucía Guadalupe y Manuel Patricio Espinosa Ortega. Hermanos, nietos, bisnietos, sobrinos y más familiares comunican su fallecimiento e invitan a la Eucaristía de despedida que se oficiará el día de hoy, jueves 3 de septiembre, en la Iglesia María Auxiliadora de la ciudad de Catamayo, a las 16:04 p.m. Posterior al traslado de sus restos al Parque de los Recuerdos. Gracias por acompañarles en estos momentos de dolor. Paz en la tumba de quien en vida fue, señora Juana Josefina Ortega Vinces. Nuestro sentimiento de pesar a sus hijos. Exista paz en la tumba de la señora Juana Josefina Ortega Vinces. 8:22. Estamos en Buena Mañana, Boquerón 93.7. Es importante sanar. A veces en nuestra vida tenemos resentimientos, dolor, a veces odio con las personas. Todo esto nos hace mal solo a nosotros mismos. Es necesario sanar esas heridas.
1: Te voy a decir algo que quizá te duela, pero es necesario escucharlo. No vas a poder sanar de verdad mientras sigas huyendo de estas tres verdades. La primera, no todo lo que viviste fue tu culpa. Tú hiciste lo mejor que pudiste con lo que sabías en ese momento. Deja de castigarte por no haber reaccionado diferente, por haberte quedado, por haber confiado. Eso no te hace débil, te hace humana. La segunda, no todos van a entender tu proceso. Habrá quienes digan que exageras, que ya deberías superarlo, pero solo tú sabes lo que te dolió. Y no necesitas explicarte para sanar. Sanar es entre tú y tu alma, no entre tú y los demás. Y la tercera, la más dura, no vas a sanar si sigues esperando que el otro cambie. El perdón no se trata de justificar, se trata de dejar de cargar con lo que no te pertenece. El rencor te ata a quien te hirió. El perdón te devuelve la libertad. Yo también estuve ahí, intentando entender por qué me dolía tanto, por qué sentía que nada me alcanzaba. Hasta que un día entendí que la verdadera sanación empieza cuando dejas de buscar culpables y decides mirarte con compasión.
0: Importante reflexión, y en este mes también se celebra una fecha digna de reflexionar, sobre todo de prevención.

del suicidio. Y a veces es necesario sanar esas heridas, el dolor que llevamos dentro, levantar nuestra autoestima y evitar el suicidio. Y como padres, debemos contribuir con estas actividades que ayuden a nuestros hijos, sobre todo a prevenir el suicidio. Justamente el mes de septiembre se celebra esta fecha, prevención del suicidio. Más adelante vamos a comentar algo. Son las 8:25. 8:25. Seguimos con más música y en esta mañana de jueves saludando a ustedes que nos dan la oportunidad de poder acompañarles. Y a través de la magia de la radio sentimos la presencia de cada uno de ustedes en diferentes espacios, en casa, en su lugar de trabajo, en los medios de transporte, en el campo, en la ciudad, en nuestra provincia, en el país y el mundo. Para ustedes nuestra gratitud eterna.

0: 8 de la mañana con 28 minutos. 8 con 28 minutos desde Catamayo con ustedes. Decíamos que el mes de septiembre está dedicado a la prevención del suicidio. ¿Qué hacer cuando alguien está pensando en suicidarse? Cuando alguien que conoce y habla de quitarse la vida, es posible que no sepa qué hacer. Aprenda a reconocer las señales de alarma, qué preguntas hacer y cómo obtener ayuda. Escuchar a alguien cercano hablar sobre acabar su vida o hacer comentarios que sugieran un plan de suicidio puede ser muy impactante. Puede que no sepa si tomarse en serio las conversaciones sobre este tema. También puede preguntarse si empeoraría la situación al implicarse. Tomar medidas siempre es la mejor opción. Empiece por hacer preguntas. El primer paso consiste en averiguar si la persona corre el riesgo de actuar de acuerdo con los sentimientos que le hacen considerar el suicidio. Sea sensible, pero haga preguntas directas como: ¿está afrontando lo que ocurre en su vida? ¿Alguna vez ha tenido ganas de rendirse? ¿Piensa en la muerte? ¿Piensa en hacerse daño? ¿Está pensando en suicidarse? ¿Ha pensado alguna vez en el suicidio o ha intentado hacerse daño antes? ¿Ha pensado en cómo o cuándo lo haría? ¿Tiene acceso a armas o cosas que puedan usar para hacerse daño? Preguntar sobre pensamientos suicidas o sentimientos que hacen considerarlo no empuja a una persona al suicidio. De hecho, dar a una persona la oportunidad de hablar sobre sus sentimientos puede reducir el riesgo de que actúen impulsado por ellos. Hay que buscar las señales de alarma. Cuando un ser querido o un amigo está pensando en el suicidio, pueden hablar del suicidio con frases como: voy a matarme, ojalá estuviera muerto, ojalá no hubiera nacido. Conseguir los medios para el suicidio, como comprar un arma o quitar un suministro de pastillas, evitar el contacto social y querer que lo dejen solo, tener cambios en el estado de ánimo, como estar emocionalmente alegre un día, profundamente triste al día siguiente, son señales de alarma. Y para eso también están los profesionales, los psicólogos que pueden ayudarle si usted o un familiar está pasando por estos momentos difíciles. Es importante entonces tomar en cuenta las señales de alerta en este mes de septiembre. Se está hablando mucho de temas de prevención de suicidio. Y así estamos finalizando nuestro espacio de Buena Mañana, agradeciendo a ustedes por la gentil sintonía. Que tengan todos éxitos en la jornada de hoy. Doris está lista para continuar con ustedes a través de Boquerón 93.7 en el espacio que continúa. Al mediodía noticias, tardes de diversión, de regreso a casa y emociones son los programas que a diario compartimos con usted. Cuídense mucho, que tengan todos un día lleno de bendiciones. Nora Arias les agradece por la gentil sintonía.
1: En esta vida somos aves de paso, que al fin de cuentas vamos en la misma dirección. Por lo tanto, no podemos ni debemos ser indiferentes con la realidad social. Presentamos un instante para reflexionar.
2: Porque puedo olvidarme de ti. No me des poco porque puedo desesperarme. Dame lo necesario para que yo pueda ser lo que tú quieres que yo sea.
1: Gracias por habernos acompañado, por haber sido parte esencial de Buena Mañana. Esperamos haberte motivado con el fin de que en este día te vaya muy bien. 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

buenos días, Loja querida. ¿Cómo están? Muy buenos días, arriba esos ánimos, que aunque el cielo amaneció llorando, aquí en pura sabrosura nadie se me pone sentimental. Hoy es jueves 3 de septiembre y Loja amaneció con una lluvia de esas que dicen, quédate 5 minutitos más en la cama. Pero nada de eso, mi gente, a levantarse, que la vida no espera y el trabajo tampoco. Eso sí, con este frío hay que arrimarse al abrigo, ponerse una buena chompa y salir bien protegidos, porque después no digan que no les advertimos. Y mucho cuidado con nuestros niños que ya están asistiendo a clases, bien abrigaditos, bien protegidos y con toda la energía para aprender, porque en este aguacero hasta las tareas quieren quedarse en casa, señores. A todos nuestros oyentes, si está lloviendo donde usted se encuentra, no se me moje de más, no se me enfríe y sobre todo no pierda la alegría, porque para eso estamos nosotros, para calentar la mañana con buena música y mucho sabor. Así que póngale volumen a esa radio, prepárese su cafecito y déjese acompañar por su amiga Doris Miranda, aquí en pura sabrosura por Radio Boquerón 93.7. Que llueva afuera, porque aquí adentro la alegría está que arde. Arrancamos con toda la buena vibra, señores. Sean bienvenidos, bienvenidas a pura sabrosura.

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Y seguimos en esta mañana espectacular de jueves 3 de septiembre. Oiga, ya por la lluvia, por aquí estamos ya abrigaditos. Está el clima frío, pero lo importante es que siempre estamos con la buena compañía que te brinda Radio Boquerón 93.7 en pura sabrosura. Hoy es jueves, viernes chiquito y seguimos con toda la buena programación. Con los saludos a toda la gente que se comunica con nosotros al 093-940-4994 o al 099-6258-85. Esto es pura sabrosura.

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para todas las alimañas. Esta canción del Grupo 5 y Mariana Suárez, para que lo disfrute hasta que el cuerpo aguante. Seguimos con los saludos allá en los operadores, para Gabriela Tenezaga, que está a full sintonía de Radio Boquerón en pura sabrosura.

¿Pero qué te voy a envidiar, hermano, si los dos somos pobres? Esa sería mi respuesta, señores. 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

0: Colombia. A continuación, vamos con las llamaditas de esta tarde.
1: Y esta canción es para todos los locutores que siempre están dispuestas a complacer a toda la audiencia. Por supuesto, saludos a todos los oyentes que siempre están activos con nosotros, que nunca dejan la sintonía, fieles a la audiencia que les ofrece Radio Boquerón en pura sabrosura. Para todos los locutores en este día, no es su día, pero siempre, como digo, hay un día para recordarlo, pero siempre hay que celebrarlos.

Consuelo, ven a robarme a mí. En la voz de Julieta Venegas y la Sonora Matancera. Oye, aquí no se acuerda de la Sonora Matancera. Mis abuelos escuchaban la Sonora Matancera. ¿Quién? Nuestros antepasados también. Al menos los que hablemos de los 60, de la época de los 70 más o menos. Aquellos que disfrutaron de estos éxitos que ahora se están retomando los artistas mexicanos en versión cumbia. Y qué bueno, porque siempre es bueno, las nuevas adaptaciones siempre son buenas.

para Fátima Herráez allá en Changaimina. Este sábado estaremos disfrutando con todos nuestros repertorios musicales en Gaimina. A toda la gente linda estará disfrutando. Así que chicos, pilas, que por allá estaremos.

la cumbia, en el Manley de cumbia de Alberto Barros, señores, para disfrutar en esta mañana con todos los éxitos que te brindamos por acá. Comunícate con nosotros al 093-940-4994. Estamos con toda la sintonía o al 099-662-5885. ¿Cómo estamos los ánimos? ¿Cómo estamos con ese frío? Pégate un rico negro y verás cómo te quita todo lo malo y te pone todo lo bueno. Ya sabes, no hay nada como un café caliente, señores, que nos abrigue y nos cobije el alma. 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

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Seguimos en esta mañana espectacular. Oiga, ¿qué van a hacer ustedes este fin de semana? Algunos cogen y se van a sus fincas, los que tienen fincas, y los que se quedan en sus casas disfrutando, descansando. Pero yo hoy tengo, este fin de semana tengo, gracias a Dios, trabajito, me voy a trabajar, valga la redundancia, pero con alegría y entusiasmo siempre con ustedes. Ay, chicos, les cuento que me pegué un negro ahorita, un café bien caliente para que me saque toda esta modorra, todo este frío que a veces uno carga. Pero chicos, siempre hay que inyectarnos con todo el buen positivismo, con toda la buena alegría, con todo el sabor que te ofrecemos aquí en Radio Boquerón 93.7. Esto es pura sabrosura, donde la música se siente, la alegría se vive al máximo.

Y seguimos con más saluditos por acá, allá en Catacocha, para Mario Cepeda, que está a full sintonía, en pura sabrosura por Río Boquerón. Muy buenos días, mi querida Doris. No se olvide la canción que le pedí, por favor. El Chombo, a ver, El Gato Volador del Chombo. Ay, caray. Bueno, más adelante lo podemos, esa canción sí te podemos complacer. A mí me gusta, por lo general. En Cariamanga, para Barrio El Dorado, soy Inés Jaramillo. Muy buenos días, Doris. ¿Cómo está el clima en Loja? Bueno, como, ¿qué le diré? ¿Qué le contaré? Está un frío. Está lluvioso, como decía anteriormente al inicio cuando empezó la programación, que hay que tener mucho cuidado, hay que abrigarse porque ya vienen las enfermedades cuando vienen las gripes, las, y para evitar todo ese tipo de problemas, de fiebres, cosas así virales, hay que mantenerse bien abrigadito con agüita caliente. Y así, señores, seguimos. ¿Cómo están los ánimos? Son 10 y 27 de la mañana y seguimos en el ritmo de la Sonora Dinamita. ¡Escándalo!

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amigos dicen que hoy, 3 de septiembre, queridos amigos, recordamos el Día Mundial de la Higiene. 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

tenía razón. Y claro que tenía razón mi ex. Seguimos con los saludos allá en Torata para el chico Piolín, que está con toda la sintonía, con el parlante afuera, todo a reventar, porque estamos con la buena sintonía que te brindamos hoy jueves 3 de septiembre. Son exactamente las 11 y 15 de la mañana. Cuénteme, ¿ya está su almuerzo? Porque el mío todavía, como dicen en mi tierra, ni he parado la olla, hermana linda. Pero bueno, Dios proveerá y resolverá. Ya veremos qué comemos. Lo importante es siempre estar. Bueno, también como decía, andamos tarde. Me pegué una rica. Dios mío, ¿qué no me pegué? ¿Qué ando comí, señores? Pero bueno, todavía ando con el estómago lleno. Seguimos disfrutando a toda armonía con toda la explosión musical que te brindamos en Radio Boquerón, en pura sabrosura.

se acerca el fin de semana, señores, y todos, algunos están preparados para ir para irse a sus lugares más lindos para descansar. Hay unos que se quedan en casa y otros disfrutando de lo que ofrece la feria acá en Loja. Ya las fiestas se sienten, ya se siente esa víspera. Hay unos que ya están con la víspera navideña. Yo tengo una sobrina que ya viene en septiembre y empieza a sacar su árbol, sus cositas. Ella vive un ambiente, pero hay gente que le encanta la Navidad. Pero bueno, mientras sean felices, yo siempre digo, hagan lo que a ustedes les gusta. No permitan que nadie ni nadie, nada, les digan o le impidan que no. Si alguien le dice que no, si usted quiere poner en el mes de agosto su arbolito de Navidad, póngalo, porque es suyo, es su casa. Y si eso a usted le hace feliz, muy bien. Si usted quiere ponerse un labial rojo, azul, morado, del color que usted quiera, no importa si yo sea negrita, morenita, blanca, póngaselo con tal de que usted sea feliz. Y si a usted la llena emocionalmente, espiritualmente, y se quiere poner un color azul, verde, ¿qué vas? Como decía mi abuelita y mi tía purísima presentación Rubio Ramírez, en la vida hay que vivir para uno, no para los demás. Una muchacha chula de Chihuahua me vendió un alma ya. ¿Sí o no, Rosita? Saludos a Rosita Maldonado allá en Catamayo, a la gente linda de Catamayo, tierra hermosa del sol naciente. ¿Cómo estamos? Esos ánimos del día de hoy jueves.

0: Saludos a todo el personal de Espuma del Austro que está a full sintonía. Los chicos fieles, como yo siempre les digo, los que siempre son, ahí están a pie de cañón con uno. Saludos, chicos, aunque estoy todavía esperando el cafecito. Oiga, pero ustedes son hombres, tenían que ser. Saludos a mi querido Willy Correa, que está a full sintonía de pura sabrosura. Más tarde, aunque no he tenido tiempo, pero bueno, ya me pasé una vuelta por ahí para tomarnos un cafecito. A toda la gente que está en sintonía con la buena armonía, con toda esa chispa vibrante el día de hoy. Vamos, que sí se puede ponerle una cara hermosa a la felicidad. Y si el tiempo se pone medio así, que a veces se pone como que sí, como que no, chicos, vamos, ustedes son de un temple de hierro y no permitan, no permitan que los agarre de bajada. Como dice la canción de El Caballero de la Salsa, no me van a agarrar bajando.
1: Una muchacha chula de Chihuahua me vendió una machaca.

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Ok, mis amigos, llegamos a la parte final de Radio Boquerón en pura sabrosura. Si Dios lo permite, nos encontramos el día de mañana con más sabor, con más música que le ofrezco aquí en pura sabrosura. Se despide su amiga Doris Miranda y que esta tarde sea llena de éxitos y de bendiciones. No se despeguen de la sintonía porque ya viene Eduardo Valdivieso y Oscar Cañar con toda la información en BQ Noticias. Que tengan una excelente tarde. Bendiciones. Bye, bye.

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1: Buenas tardes, bienvenidos amables oyentes, un saludo cordial, como siempre un fuerte abrazo a quienes se integran a nuestra sintonía BQ Noticias a través de Radio Boquerón 93.7, fecha 3 de septiembre 2026. Buenas tardes Eduardo Valdivieso, bienvenido.
2: ¿Qué tal? Buenas tardes, saludos cordiales a los oyentes y seguidores de Radio Boquerón y de este espacio informativo BQ Noticias. Este noticiero es la voz de los que no tienen voz. Estamos listos para generar información en el ámbito local, provincial, nacional e internacional. El espacio BQ Noticias inicia en este momento con el saludo cordial, como siempre, a nuestros seguidores a nivel del mundo a través de las diferentes plataformas digitales de Facebook, Instagram, TikTok, el canal oficial de YouTube de Radio Boquerón, la página web www.radioboqueronfm.com y también estamos ya poniendo a su entera disposición el sistema de WhatsApp de la radio 0999-625885. Importantes temas informativos abordaremos en estos momentos de el noticiero. Iniciamos entonces con el detalle de la información, 12:07.
1: En esta nueva edición de la Feria de Loja se puede observar los emprendimientos lojanos, innovación y tradición. En la 197 Feria de Loja, la producción artesanal y la transformación de alimentos se encuentran en la Feria de Loja, un espacio donde usted y todo el público puede visibilizar el talento, la imaginativa y la innovación local. Ideas hay muchas, y en la 197 Feria de Loja se reúnen varias propuestas productivas que destacan por el aprovechamiento de materias primas a nivel de la región, el procesamiento técnico de alimentos y el apoyo al bienestar animal. Artesanos y productores exponen alternativas, las cuales abarcan desde alfarería elaborada a mano hasta alimentos funcionales y nutrición natural para animales de compañía. Iniciativas dinamizan el comercio regional y ofrecen alternativas accesibles a los asistentes. Para quienes se representan algunas de las marcas, por ejemplo, Tuturu Cerámica Artesanal expone piezas utilitarias y decorativas elaboradas en el barrio Cera de la parroquia Taquil. La producción utiliza arcilla extraída de minas locales, la cual atraviesa un proceso de secado de 1 a 2 días, triturado, remojado y posterior mezcla con arena de la zona de Catamayo. Formamos cada pieza completamente a mano, todo es artesanal. La artesana produce ollas tradicionales, vajillas, tazas, platos, azucareros y figuras decorativas que las puede encontrar. En redes sociales identifican también con el nombre de su empresa. En el área de salud y gastronomía, para quienes comercializan derivados micológicos a través de empresa Micovida, ofertan hongos frescos, deshidratados, secos, harinas, extractos medicinales y aperitivos. Trasladando un cultivo a invernadero donde se desarrolla el cuerpo fructífero, se explica por parte del empresario. Para quienes representan, en cambio, el emprendimiento familiar, Amazon Fruit comercializa pulpa de guanábana procesada en la propia ciudad de Loja. La planta de procesamiento incorpora maquinaria industrializada para optimizar el despulpado sin alterar el sabor de la fruta. Ideas como estas, las cuales participan de esta edición de la Feria de Loja. Si hablamos de la nutrición animal para mascotas, una de las participantes en el recinto ferial con Doggylicious, una línea de snacks deshidratados a base de proteína animal para perros y gatos. Los productos prescinden, no tienen conservantes y saborizantes artificiales. Los precios de productos son los cuales oscilan entre $1.75 y $5. Incluyen promociones especiales y precios hay para todos los productos. Varios emprendimientos locales exhiben su oferta en la 197ª Feria de Loja, donde usted puede ubicar y puede llevar alguno de esos productos y apoyar al emprendimiento regional. 12:10.
2: Bien, vamos con otros temas informativos en BQ Noticias de Radio Boquerón 93.7. Damos a conocer en otro ámbito de la información que Loja registra 93 postulaciones a alcaldes y 28 están ya en firmes. La Junta Provincial Electoral de Loja avanza con la revisión de candidaturas, mientras varias postulantes son oficialmente candidatos. Otros permanecen en etapa de subsanación y notificación. De los 93 inscritos a alcaldes, 28 están ya en firmes. La provincia de Loja registra 3.583 postulaciones para las distintas dignidades que participarán en el próximo proceso electoral del domingo 29 de noviembre de 2026. La cifra comprende candidaturas para alcaldías, concejalías, prefectura y viceprefectura, además de vocalías de las juntas parroquiales. Mari Montesinos Poma, presidenta de la Junta Provincial Electoral de Loja, informó que en el registro incluye 93 postulaciones para alcaldías, 264 para concejalías rurales, 288 para concejalías urbanas, 124 para concejalías por circunscripción, 4 para prefectura y viceprefectura y 2.810 para vocalías de juntas parroquiales. El organismo electoral mantiene la revisión de los expedientes. Varias candidaturas avanzaron hacia la etapa de firmeza luego de la subsanación de observaciones relacionadas con aspectos formales, mientras otros postulantes aún guardan notificaciones o deben complementar requisitos. Para la prefectura de Loja constan 4 postulaciones. Darío Loja Reyes ya figura como candidato en firme. En los casos de Mario Mancino Valdivieso y Kelvin Sicho Asanza, todavía está pendiente la notificación correspondiente. La candidatura de Osvaldo Román Calero enfrentó una impugnación. El martes 1 de septiembre de 2026, el Pleno del Consejo Nacional Electoral resolvió inadmitir dicho recurso. Ahora el aspirante deberá esperar las certificaciones correspondientes del CNE y del Tribunal Contencioso Electoral, TCE, para alcanzar la firmeza de su candidatura. Para las alcaldías, mucha atención, el proceso también registra candidaturas en firme para varias alcaldías de la provincia. En Calvas, de 3 postulaciones, José Sarango Jima y Jorge Montero Rodríguez ya cuentan con firmeza. Están en firme estas candidaturas. En Catamayo, mucha atención. En Catamayo, hasta el momento, registra 7 perfiles, de los cuales Nora Arias Córdoba y Guadalupe Soraya Herrera Bisquero ya constan con su candidatura en firme hasta el momento. En Celica, de 6 precandidatos, Manuel Maximiliano Orbe Jumbo y Narcisa Vivian Gallo Sarango alcanzaron la condición de candidatos en firme. En Espíndola registra 5 inscritos, solo Sonia María Jiménez ya cuenta con la calificación correspondiente. En Gonzanamá, de 4 postulantes, Melina Joan Ríos Aguirre figura en firme. Para Macará, que registra 5 aspirantes, Mélida Natalie Rodríguez Muñoz y Pedro Quito Orellana ya cuentan con su candidatura en firme. En Olmedo, de 6 postulaciones, Emeli Bárbara Medina Jiménez figura como candidata en firme. En el Cantón Paltas se registran 7 perfiles con 3 candidaturas en firme. Darwin Díaz Moreno, Melba del Cisne Encarnación Alvarado y Jorge Darwin Correa Tinoco. En Pindal, de 9 postulaciones, 3 ya cuentan con firmeza. Mayor y Belén Calderón Rogel, Freddy Vitalicio Jumbo Obaco y Jofre Eliberto Ortega Ortega. En Puyango se registra 6 perfiles, de los cuales Víctor Hugo Tinoco Montaño y José Hernán Encalá de Lizalde ya alcanzaron la firmeza. En Quilanga, con 6 postulaciones, figuran en firme Lilo Javier Calva Rojas y Duval Manuel Cueva Villalta. Para Saraguro, de 4 perfiles registrados, Jairo Rosalino Montaño Armijos ya cuenta con firmeza. En Sosoranga, de 6 postulaciones, Orly Renán Flores Guerrero figura como candidato en firme. Zapotillo registra 5 postulaciones con Jorge Elías Hidalgo Cruz ya en firme. En Loja, la capital provincial cuenta con 8 perfiles para la alcaldía de Loja. Entre las candidaturas que ya constan en firme, José Bolívar Castillo, Franco Quesada Montesinos, Jesús Cárdenas López y Daniel Aguirre Reyes. En tanto, Jorge Reyes Jaramillo, Patricio Valdivieso Espinosa, Patricia Picoita Astudillo y Henry Carrillo Jumbo continúan dentro de las etapas de revisión y subsanación de requisitos. Además, Chahuarpamba registra 6 postulaciones y mantiene pendientes algunas novedades que todavía requieren de subsanación. El proceso también contempla candidatos para concejalías urbanas, rurales y por circunscripción, además de las vocalías de las juntas parroquiales. De acuerdo a la Junta Provincial Electoral, 214 candidaturas correspondientes a esas dignidades ya alcanzaron condición o la condición de en firme. Así entonces, se da a conocer en la información que Loja, hasta el momento, porque esto continúa lógicamente, registra 93 postulaciones a alcaldes y 28 están ya en firmes. Bien, en el caso de Catamayo, se indica para resaltar y destacar la información que de 7 postulantes, 7 perfiles, 7 aspirantes a la alcaldía del Cantón Catamayo al momento, hasta este momento, han sido calificadas ya, están con candidatura en firme Nora Arias, la licenciada Nora Arias Córdoba y Guadalupe Soraya Herrera Misquero. 2 de los 7, faltan 5 todavía. Entonces, según lo que la información que se registra precisamente en esta nota informativa que damos a conocer. Bueno, eso ya poco a poco se irá dando a conocer los otros nombres que van quedando ya en firme con su candidatura. 7 postulantes en el caso de Catamayo. Bueno, así está la situación, aunque mucho se dice de que unos tendrían problemas, de que hay candidatos, en el caso de Catamayo, de que algunos han estado como adherentes de otros movimientos y partidos políticos, otros parece que no se han desafiliado de las agrupaciones políticas en las que participaron en procesos electorales anteriores. Bueno, vamos a ver qué es lo que decide el CNE, que es prácticamente el árbitro en los que muchos no tienen confianza prácticamente, algunos desde luego. Son exactamente las 12 del mediodía con 18 minutos, 12 con 18 minutos en el territorio continental ecuatoriano. Y en base a este tema de lo de las candidaturas en firme ya precisamente, hoy tuvimos la oportunidad de conversar con la licenciada Nora Arias Córdoba sobre precisamente ese tema de su candidatura que ya fue anunciada el día de ayer por parte de la presidenta de la delegación del CNE a nivel provincial. Se dio a conocer ya su nombre como candidatura a la alcaldía del Cantón Catamayo, ya firme y ya debidamente aprobada, y por lo tanto conversamos con ella esta mañana para conocer cómo recibieron ya esta notificación, y sobre todo ella da a conocer cómo está al momento avanzando estas visitas que está haciendo a los diferentes sectores, conversando con la ciudadanía, y también de la iniciativa que no es de ahora, sino de la campaña anterior del 2023 de no pintar las paredes con propaganda electoral por su parte. Dice que no es algo de ahora, sino que ya eso se adoptó en la campaña del 2023 y ahora lo ratifican nuevamente. Todo eso nos dio a conocer la licenciada Nora Arias Córdoba, candidata a la alcaldía del Cantón Catamayo. Escuchemos y observemos lo que manifestó.
3: Claro, ayer ya se dio un pronunciamiento que nuestra participación está en firme y lo tomamos con toda la tranquilidad, sobre todo con esa certeza de que empieza ese verdadero compromiso con Catamayo cuando decidimos participar como candidata a la alcaldía de Catamayo, Eduardo.
4: ¿Alguna preocupación porque se presente algún inconveniente en la calificación de la candidatura?
3: No, más bien estaba con toda la tranquilidad esperando que den el pronunciamiento. Yo creo que es importante para continuar en firme con nuestro trabajo, tener esa respuesta del Consejo Nacional Electoral, que todos los trámites estaban bien y que finalmente ayer se dio ya a conocer a través del Consejo Nacional Electoral esta resolución que estamos en firme como candidata a la alcaldía del Cantón Catamayo.
4: Norita, ahora es oportuno entonces ya con este pronunciamiento oficial del CNE dar a conocer quiénes son candidatos ya a el grupo de concejales que le acompañan. ¿Quiénes son?
3: Así es, nos acompaña el ingeniero Luis Carrión Acaro, su alterna es Tatiana Castillo, Juliana Maldonado con su alterno Ángel Bustamante, el Jorge Pacha con su alterna Jacqueline Guarnizo y Silvana García con su alterno Ángel Sánchez. Este es el equipo de compañeros que participan a la concejalía urbana del cantón Catamayo por Nora Arias.
4: Bien, Norita, y en las parroquias ya está debidamente estructurado también, ¿en todas las parroquias van a tener participación?
3: Así es, en todas las parroquias tenemos a nuestro equipo de compañeros. Podemos iniciar desde Guayquichuma con nuestro compañero Carlos Díaz y todo su equipo. En Zambi, José Luis Soto con todos sus compañeros. En San Pedro, él va a la reelección. Sí. En San Pedro, la bendita Daniela Córdoba es nuestra candidata con todos los compañeros que le acompañan. En la parroquia El Tambo, María Guzmán, con todos nuestros compañeros que forman parte de la Junta Parroquial de cada una de las parroquias.

0: hombres, y eso es lo que queremos demostrar en el trabajo que podemos hacer por nuestra ciudad.
1: Norita, ¿se está difora o ya viene desde hace tiempo?
0: Esta iniciativa no es de ahora. Recordarán que en la elección pasada, cuando participé como candidata a la alcaldía de Catamayo, de pronto fui la única participante que no pintó una sola pared, y seguimos con ese mismo mensaje de que no debemos ensuciar la ciudad. Nuestra ciudad merece respeto, merece que respetemos también los diferentes espacios que tenemos, el ornato, y por eso hemos decidido nuevamente no pintar ni una sola pared. Eso habla bien de las personas que queremos una ciudad diferente, que queremos mejorar, y sobre todo pues que el mensaje se escribe en el corazón y en la mente de los ciudadanos. No es necesario dejar paredes manchadas para que se note que hemos participado en un proceso electoral. Ya lo hemos hecho desde la campaña anterior, y más bien felicito a quienes se han sumado a esa iniciativa que dio origen en nuestra participación, Eduardo.
1: Norita, y preguntándole sobre este tema, ¿no es en cierta manera dar un poco de ventaja por sobre otras candidaturas que ya están pintando la ciudad? ¿Han analizado ese punto también?
0: Más bien esa es una manera de la política antigua, de ensuciar las paredes, de buscar lo mismo y lo mismo para llegar a la ciudadanía. Ahora tenemos otros medios, las redes sociales, tenemos el puerta a puerta, el dialogar con la gente. El mensaje que pasa cada ciudadano de boca en boca son maneras de llegar y de avanzar en este proceso electoral. Yo no estoy de acuerdo, ni lo estaré nunca, en que las personas ensucien las paredes, aunque hay una ordenanza, Eduardo, que establece que hay que pedir la autorización del propietario de la vivienda para hacer el mensaje que están algunos ya pintando en las paredes, y por supuesto también esa ordenanza establece que luego esa pared debe quedar limpia. Y usted ha constatado, y todos los ciudadanos observan, que han pasado muchas campañas y los nombres de aquellos candidatos todavía siguen ahí. Entonces se ve que no cumplen con la ordenanza, que no tienen un compromiso con Catamayo de mantener una ciudad limpia. Es por eso que nosotros no estamos de acuerdo con pintar paredes, Eduardo.
1: ¿Qué le dice la gente cuando les visitan? ¿Cómo les reciben?
0: Nos recibe con una sonrisa, con un abrazo, con alegría, y también ciertos ciudadanos con ese descontento que tienen, porque en algunos procesos electorales se les ofrece mucho, no se ha cumplido. Entonces nosotros, al visitarles, lo primero que les decimos es que queremos recuperar su confianza, que sí se puede realizar un trabajo diferente, honesto, transparente, y sobre todo no mentirle a los ciudadanos. Alguien decía, para ser candidato hay que ser mentiroso, hay que ofrecer lo que no se va a cumplir, pero yo no estoy de acuerdo con eso, Eduardo.
1: La alianza que le apoya y por cuál le respaldan su candidatura, ¿cuál es?
0: La alianza está bajo el eslogan "El cambio lo hacemos todos", y está conformada por el APLA, Izquierda Democrática, Partido Socialista y Pachacuti. Y nuestro candidato a la prefectura de Loja es Darío Loja Reyes.
1: Bien, su mensaje a toda la comunidad, a todo el electorado, y lógicamente van a tener pocos días para hacer campaña y es necesario darse a conocer mayormente. ¿Cuál es su mensaje finalmente, Norita, para la gente?
0: Mi mensaje es que confíen en Nora Arias. Soy una mujer que no aparece ahora. Durante años he estado cercana a ustedes, recorriendo los barrios, las parroquias, las comunidades. Conozco de cerca las necesidades que hay en nuestra ciudad. Ese es el mensaje que quiero darles. Que confíen en Nora Arias y su equipo, que ustedes toman la decisión y nosotros estamos listos para trabajar, ser personas transparentes, honestas y de Catamayo, que queremos un cambio para nuestra ciudad, y con mucha responsabilidad y amor vamos a cumplir lo que les estamos mencionando.
1: Bien, ahí tienen ustedes entonces lo expresado por la licenciada Nora Arias Córdoba, candidata, ahora sí ya se puede indicar, candidata a la alcaldía del Cantón Catamayo, ya no es precandidata. Es candidata. ¿Por qué? Porque el CNE precisamente ya calificó su candidatura y el día de ayer se hizo público, por ende hoy tomamos contacto con ella para conocer sus impresiones respecto a esta aprobación ya de su participación en el proceso electoral del 2026. Entonces, sí, nosotros también tenemos que dar fe de que esta iniciativa de no

0: no pintar, ojo, de no pintar, porque también un candidato hace algunos años, en el 2019, no pintó paredes, pero pintó murales. En cambio, en el 2023, la licenciada Nora Arias tomaron la iniciativa junto con su equipo de candidatos, en ese entonces, en el 2023, reitero, de no pintar paredes con propaganda electoral en ese periodo, en esa elección, en ese proceso electoral del 2023, y hoy lo ratifica nuevamente en el 2026. Lo que sí vemos es que hay algunos otros que están desesperados, que andan pintarrajeando la ciudad, como que no se dan cuenta que el electorado ha evolucionado. No se dan cuenta de eso. No quieren darse cuenta, no les interesa darse cuenta que el electorado ya evolucionó y que hay otras formas ahora de hacer publicidad electoral. Entonces, como que todavía no mismo. Entonces hay que tomar estas otras alternativas, porque en lugar de estar pintando paredes, mejor inviertan en pintar murales con mensajes que tengan un contenido adecuado para la juventud, de pronto. Contra las drogas, contra en contra de los principios y de los valores morales también. O sea, mensajes que vayan a fortalecer los principios y los valores en la juventud y en la sociedad en general. A eso nos referimos. ¿Por qué no? En lugar de estar pintarrajeando el nombre de un político, mejor con un mensaje que sea adecuado para la ciudadanía. Bueno. 12:29 en el territorio continental ecuatoriano. Vamos a una pausa de carácter comercial y enseguida estamos de vuelta con otros temas informativos.
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1: En el marco del inicio de este nuevo año lectivo 2026-2027, diferentes instituciones educativas continúan realizando las diferentes inauguraciones. En este caso, con entusiasmo y compromiso institucional, se inauguró el año lectivo dentro de las unidades educativas municipales, esto en la ciudad de Loja. El mensaje de optimismo, el mensaje de positivismo en este nuevo año lectivo para con los estudiantes. Escuchemos y observemos al respecto.
2: El que iniciamos oficialmente el año lectivo 2026-2027 de nuestras unidades educativas municipales. Hoy es un día de alegría y esperanza. Volvemos a abrir las puertas de nuestras instituciones y con ellas abrimos también un nuevo camino lleno de aprendizajes, desafíos, oportunidades y sueños por alcanzar. Pero, sobre todo, hoy recibimos nuevamente a quienes dan sentido a todo nuestro trabajo, nuestros niños, nuestras niñas y jóvenes. Queridos estudiantes, cada uno de ustedes llega hoy con una historia, con ilusiones, con sueños propios. Algunos regresan con entusiasmo, otros quizá con un poco de nervios por lo que encontrarán en este nuevo año. A todos quiero decirles algo muy sencillo: crean en ustedes. No tengan miedo de equivocarse, de preguntar ni de intentarlo. Nuevamente, la educación no consiste únicamente en aprender una lección. También nos enseña a levantarnos, a convivir, a respetar y a descubrir lo que somos capaces. A nuestros docentes, mi reconocimiento sincero. Gracias por asumir cada año la hermosa misión de educar. Detrás de cada estudiante que avanza, existe un maestro que enseña, que tuvo paciencia, que motivó, que muchas veces sin saberlo dejó huellas para toda la vida. A las madres y padres de familia, gracias por depositar su confianza en la educación municipal. Necesitamos caminar juntos, porque cuando la familia camina y en la escuela, también se trabaja de la mano. Nuestros estudiantes tienen mayores oportunidades para crecer y alcanzar sus metas. Expreso también nuestro agradecimiento a nuestra señorita alcaldesa y a sus autoridades municipales por el respaldo a la educación, a apostar por nuestros estudiantes, por el futuro de Loja, porque una ciudad que educa a sus niños es una ciudad que construye esperanza. Desde la Coordinación de Educación Municipal asumimos este nuevo año lectivo con responsabilidad, con entusiasmo, conscientes de que siempre habrá nuevos retos, pero también convencidos de que trabajando unidos podremos convertirnos en oportunidades para mejorar. Hoy empieza una nueva etapa. Hagamos que nuestras aulas sean llenas, sean esos lugares donde además de enseñar, escuchemos, donde además de aprender, compartamos y donde cada estudiante sienta que es importante, que puede avanzar y que sus sueños cuentan. Queridos estudiantes, disfruten este nuevo comienzo, hagan amigos, aprendan mucho, sean felices y nunca, nunca dejen de soñar. Con enorme alegría les doy la más cordial bienvenida al año lectivo 2026-2027. Que sea un año de aprendizaje, de grandes logros y sobre todo de sueños cumplidos.
3: Bien, las 12 del mediodía con 43 minutos, 12 con 43 minutos en el territorio continental ecuatoriano. Nos llega un mensaje hace pocos momentos el cual dice lo siguiente: buenas tardes, buena la entrevista a la señora Norita, excelente y lo mejor, una política transparente y sin mancha, sin marchar, dice, sin manchar casas ni paredes y así dar ejemplo a los demás, hay que comenzar por algo, dice el mensaje. Bueno, ahí tenemos y damos a conocer precisamente lo que nuestros oyentes también se pronuncian. Son las 12:43, 12:43 en el territorio continental ecuatoriano. Otros temas informativos en otro orden: cables sin identificación o sin regularización, EERSA procederá a retirarlos. Cables abandonados, redes sin identificar y tendidos entrelazados forman parte de una problemática que crece junto con los servicios de telecomunicaciones en Loja. La EERSA busca recuperar el orden y garantizar condiciones seguras en la infraestructura eléctrica. La empresa eléctrica regional del sur, EERSA, intensifica las labores de mantenimiento, control y ordenamiento de la infraestructura eléctrica, con especial atención al crecimiento de las redes de telecomunicaciones instaladas en postes y otros elementos de su sistema. El trabajo contempla la regularización y formalización del uso de las infraestructuras, además de la identificación y etiquetado de los cables, empaquetado y retiro de tendidos en desuso. Estas acciones buscan mejorar el ornato de las ciudades y reducir riesgos para trabajadores, usuarios y la ciudadanía. Stalin Granda, coordinador del Sistema de Información Geográfica de la EERSA, explicó que la empresa desarrolla una planificación anual para intervenir la infraestructura eléctrica y atender los sectores considerados críticos. Dentro de este proceso participan los gobiernos autónomos descentralizados y las compañías operadoras de telecomunicaciones, con el propósito de coordinar las labores y determinar las zonas prioritarias. En la ciudad de Loja, las entradas principales de la ciudad forman parte de los sectores que recibirán atención prioritaria, por ejemplo, vía a Zamora, en San Cayetano, Avenida Gran Colombia, entre otros. En Catamayo ya ejecutamos esta acción, dijo. Granda indicó que las compañías de telecomunicaciones deben contar con un contrato vigente con la empresa eléctrica para utilizar la infraestructura. Durante las inspecciones, si el personal identifica redes sin identificación, etiquetado o autorización y comunica a las operadoras para la regularización de su situación. La EERSA contempla hasta 3 notificaciones para localizar al responsable de un tendido irregular. Cuando una red carece de identificación y no existe una operadora que responda por ella, el procedimiento puede culminar con el retiro del cableado. El crecimiento de las redes de telecomunicaciones también genera preocupación por el peso acumulado sobre los postes y el desorden que provocan los tendidos. Granda advirtió que una cantidad excesiva de cables puede comprometer la infraestructura y generar incidentes que afecten la continuidad del suministro eléctrico. Los accidentes con vehículos constituyen otro factor de riesgo. Un conductor puede impactar contra un cable y provocar daños en la infraestructura, incluso ocasionar la caída de un poste y dejar sin servicio a usuarios de la zona. La empresa mantiene un procedimiento de notificación dirigido a las operadoras para promover el retiro oportuno de los cables que ya no cumplen ninguna función. La disposición comprende tanto las acometidas como los tendidos ubicados en la red principal de la infraestructura eléctrica. La problemática también resulta visible para quienes desarrollan sus actividades comerciales junto a las redes eléctricas. Andrea Guanoluisa, propietaria de una tienda ubicada en el sector del Mayorista, en la avenida Gran Colombia y Guaranda, relató que frente a su establecimiento existe una gran cantidad de cables pertenecientes a diferentes proveedores de telecomunicaciones, entre estas la CNT. Son muchos cables que cruzan por mi local. A simple vista pueden contarse alrededor de 40 a 60 cables entrelazados. Está en el enredo que resulta difícil saber para qué servicio está destinado cada uno, incluso algunos están sin uso, manifestó. Agregó que cuando un cliente cancela un servicio de internet o televisión por cable, algunos proveedores retiran los equipos instalados, pero dejan los conductores, es decir, los cables sujetos a los postes, se indica en la información. Así entonces, cables sin identificación o sin regularización, ERSA procederá a retirarlos. A ver, tengo entendido que hace algunos meses atrás, en el caso de Catamayo, en este tema que estamos abordando, se llevó a cabo una reunión con los representantes de las diferentes empresas proveedoras de diferentes servicios de telecomunicaciones, de internet, de televisión por cable, en definitiva, con varias aquí en el caso de Catamayo. Tenemos conocimiento que se otorgó un plazo para que quienes de pronto tienen cables ahí que ya no están utilizándose, que ya no tienen, ya no dan servicio, procedan a retirarlos, en definitiva. Pero vemos todavía aquí en Catamayo algunos cables por ahí colgados en pleno centro de la ciudad. El día de ayer en este noticiero dábamos a conocer que la misma empresa eléctrica, ojo, la misma empresa eléctrica que realizó su personal, desde luego, la instalación de cables como acometidas para proveer del servicio de energía eléctrica a los diferentes puestos por la romería de la Virgen del Cisne en el mes de agosto, en el mes anterior, han dejado los cables colgados también. Entonces, si la empresa eléctrica va a realizar la identificación y establecer los cables que no tengan identificación, reitero, va a proceder a retirarlos en la ciudad de Loja, pues que también ellos mismos, los señores de la empresa eléctrica, retiren los cables que tienen acá, que están colgados ahí en pleno centro de la ciudad, en varias calles, al menos en las calles donde se habilitó para el funcionamiento de los puestos, de los diferentes comercios, por la romería de la Virgen del Cisne. Ayer hicimos ese reporte, que lo dimos a conocer, lógicamente, con los cables ahí colgados, y son de la empresa eléctrica. Entonces, como dijo alguien por ahí, póngale una multita a la misma empresa eléctrica, ustedes mismos múltense, pues. Porque ustedes son los primeros que han dejado los cables ahí colgados. En el caso de Catamayo, estoy hablando claramente, en el caso de Catamayo. Ya pasaron varios días, creo que el último día que estuvo por acá, estuvieron los puestos, fue el... A ver, vamos a revisar rápidamente para hablar con propiedad, porque aquí todo es con dato exacto, en definitiva. A ver, vamos a ver. En el mes de agosto fue, a ver... El lunes 24 fue precisamente cuando ya se empezaron a retirar todos los puestos. Para el martes 25 de agosto ya no había ningún puesto acá en la ciudad de Catamayo. Uno que otro por ahí, pero ya estaban retirándose ya prácticamente. Entonces, de ahí ha pasado más de 8 días y los cables ahí los han dejado colgados. Algunos están colgados, otros están bien amarrados a los postes. Si bien es cierto, en algunos casos como que no afecta tanto al transeúnte, a quienes circulan por las diferentes calles de la ciudad y las veredas sobre todo, pero se ve mal, se ve pésimo. No contribuye para nada a dar una buena imagen con esos cables colgados ahí. ¿Por parte de quién? De la empresa eléctrica. Y en algunos otros sectores, en cambio, de otras empresas, tanto proveedoras de internet, de televisión por cable, en definitiva. Se ha visto, y nosotros el día de ayer, reitero, pasamos esta información de los cables que están colgados en pleno centro de la ciudad. Entonces, si hay alguien, hay que llamarle la atención, señores de la empresa eléctrica, es a ustedes mismos. En el caso de Catamayo, vuelvo y repito, en el caso de Catamayo, esa es la realidad que dimos a conocer el día de ayer y que pasa todos los años. Recuerdo que el año pasado, cuando le fuimos a abordar al señor gerente o jefe de agencia de Catamayo, dijo que los cables estaban desenergizados. Lógicamente que deben estar desenergizados, si no, sería un peligro para quienes transitan por ahí. Entonces, y esa fue la justificación que dio, que estaban desenergizados y por lo tanto no había ningún peligro. El asunto es que los retiren los cables. Ya han pasado varios días, entonces es necesario que se proceda de esa manera. Bueno, vamos a otros temas informativos, ya en otro ámbito. 12 del mediodía con 52 minutos. Gracias por informarse con nosotros este noticiero, con toda la seriedad del caso. Aquí no estamos para otra cosa que no sea informar, lógicamente, a la ciudadanía, pero con la ética y el respeto del caso y la seriedad del caso que debe tener un noticiero, desde luego. Vamos a dar a conocer el tema del caso Imbabura. Vamos al caso Imbabura. En los próximos días se va a llevar a cabo una audiencia en la unidad judicial acá en la ciudad de Catamayo, ya evaluatoria y preparatoria de juicio, en definitiva. Este proceso que ha tomado bastante tiempo, en definitiva, y que varias personas fueron afectadas por este mal recordado grupo Imbabura, que les ofreció construir casas acá en Catamayo, y se firmó un convenio con el municipio de Catamayo en el año 2022, y hasta el momento muchas personas han tenido hasta que, de las deudas que tenían, tuvieron que salir de Catamayo para ir a trabajar por otros lados, por otros países, para pagar esas deudas. Hoy dialogamos con el abogado Dalton Maridueña, que es de la defensa técnica de los afectados por el grupo Imbabura, dando detalles sobre lo que se viene ya en los próximos días.
4: Es importante dar a conocer un caso que se ha dado en el año 2022 en la administración anterior del ex alcalde abogado Armando Figueroa. En sí, la organización Imbabura había prometido construir unas viviendas, prototipo de interés social. Se realizó un convenio y esta afectación no fue solamente aquí en el cantón Catamayo, también fueron en otros cantones, pero en la parte pertinente, en lo que es el caso que nosotros estamos llevando a efecto en nuestro despacho y consultorio jurídico, las personas se confiaron del convenio que firmaron con el municipio. Partiendo de ahí, otra situación, el grupo Organización Imbabura, ellos habían ofrecido $4,000 adicionales para la construcción de la vivienda. La contraparte de las personas afectadas eran de $6,000. Una casa tipo campestre, tipo rústica, con condiciones muy adecuadas para la vivienda de familias. Entonces, esta situación permitió que personas pusieran su dinero, su patrimonio en este proyecto de interés social. Posteriormente, muchas de las personas cumplieron con ciertos requisitos administrativos para que se construya la vivienda, pero en ocasiones el grupo Imbabura no realizó el tipo de viviendas, a pesar de haber sido cancelado todos los valores de los $6,000. En este caso, ellos daban a conocer que iban a construir, pero no construyeron. Posteriormente, en el año 2022, a mitad del año 2022, por el mes de agosto, hasta septiembre, el grupo Imbabura no construyó, se fue del cantón Catamayo. En sí, este caso fue precedido por el defensor público, Fernando Moreno, y vimos que ellos, como primer actuar, al no contar ellos con ningún escrito, no contar con un contrato individualmente de estas personas afectadas, no contar con un elemento civil que pueda ser demandado civilmente, actuaron a la vía penal, ya que en sí el grupo Imbabura nunca les dio algún tipo de contrato. En este caso, dentro de la indagación previa en materia penal, se presentaron elementos de convicción. Entre ellos quiero dar a conocer lo que son las transferencias, depósitos y todo lo consiguiente, y también recibos emitidos por el grupo Imbabura. Nosotros, cuando asumimos la defensa, fue en el año 2024, por el mes de julio, más o menos por ahí. Entonces, ya no estaba el defensor público, y observamos que al contar ya con todos los elementos necesarios y esenciales, era necesario que se lleve a efecto lo que es la audiencia de formulación de cargos. Esta audiencia se llevó de la mejor forma posible. También se dio término para que se abra lo que es la instrucción fiscal, ya que en sí existían elementos de convicción. Hemos pasado ya con lo que es la instrucción fiscal de forma oportuna, se han materializado pruebas y ahora estamos ya a vísperas de la audiencia preparatoria y evaluatoria de juicio, que va a ser este 8 de septiembre a las 10 de la mañana en la Unidad Judicial Multicompetente Penal de nuestro cantón Catamayo.
3: Ahora, señor abogado, usted habla de un convenio. ¿Lo tiene usted el convenio ahí? Uh-huh. ¿Qué es lo que reza exactamente el convenio como parte más importante?
4: Bueno, es importante mencionarles que este convenio, que lo tengo aquí a la vista pública, es un convenio que muchas personas pusieron su confianza.
3: ¿Fue firmado entre quiénes?
4: Este convenio fue firmado entre los representantes legales del grupo Imbabura y el representante legal de la institución municipal. Es decir, este convenio fue firmado entre el Grupo Imbabura y el municipio de Catamayo. Yeah. Pero este convenio en sí, tiene un tema de cooperación institucional, que el municipio de Catamayo va a colaborar con lo que es temas de permisos de construcción.
5: ¿Colaborar qué? O sea,
4: para que se pueda construir las casas, pero sí, con permisos de construcción.
5: Sí, pero que lo hacía de forma gratuita o cobrando un valor o porque permiso de construcción, cualquiera viene y lo solicita, sí. Y el municipio está en obligación de dar el permiso de construcción, siempre y cuando se cumpla con los requisitos correspondientes, entiendo, ¿no?
4: Correcto. En sí, el municipio en este convenio da a conocer que va a darle celeridad a que esos permisos salgan de la forma más oportuna para que el Grupo Imbabura pueda cumplir con la construcción de la vivienda.
5: Pero eso no quiere decir que le tenga responsabilidad a la municipalidad en cuanto a lo que pasó de no haber construido las casas el grupo Imbabura.
4: Claro, aquí hay algo que para mí, bueno, en el tema jurídico, un convenio es una responsabilidad administrativa de la institución municipal. Es decir, este convenio que es para realizar la construcción de las viviendas de interés social tiene un tiempo preestablecido. Y en esta cuestión, este convenio en sí, en caso de haber conflictos, vamos al tema de conflictos, lo que pasó con nuestra ciudadanía del Cantón Catamayo. En sí el municipio podía, dentro de la cláusula 12, dar a conocer lo que el municipio tenía que hacer en casos de contravencias y jurisdicción.
5: ¿Y qué indica el convenio en esa parte?
4: En esa parte da a conocer que cuando existan problemas, el Grupo Imbabura y el municipio de Catamayo, el municipio tiene que acudir al Centro de Mediación de Procuraduría General del Estado. Yo pregunto seriamente, ¿el municipio acudió a la Procuraduría General del Estado a mediación? No lo hizo.
5: O sea, a ver, pero señor abogado, una pregunta. Cuando usted dice el municipio, ¿quiere decir que la administración, indistintamente de quién esté dirigiendo la institución municipal? Porque es un convenio de la institución, entiendo. No es un tema de la administración anterior o de la actual administración, sino que debieron ellos haber acudido a la Procuraduría, quien esté de alcalde, así dice usted.
4: Correcto. En sí, como este convenio fue firmado por el ex alcalde abogado Armando Figueroa, en sí lo firma como alcalde, como institución. Pero más allá de esto, aquí vemos que este convenio en sí ha sido utilizado como una artimaña del engaño. Es decir, para que la gente confíe en que realizar una obra importante para beneficio de interés social.
5: Claro, se entendería de que si no lo conocían al Grupo Imbabura, pero el municipio firmó un convenio, la presencia del municipio con su autoridad municipal garantizaba en cierta forma de que el proyecto se iba a ejecutar. Así se lo podría entender por parte de los perjudicados, ¿no?
4: Claro, se veía una situación seria. Y eso, como yo les menciono, eso no solo pasó en Catamayo, sino pasó en Celica, pasó en otros cantones más, pero es importante mencionarle a la ciudadanía que nosotros como defensa técnica estamos viendo la parte medular, que es en sí demostrar que hubo una afectación económica. Ya se ha realizado lo que es la pericia contable. También ya contamos con todas las pruebas necesarias y esenciales para poder dar a conocer en esta audiencia preparatoria y evaluatoria de juicio, y que es importante que toda la ciudadanía sepa que en sí las personas que están afectadas, en nuestro despacho está auspiciando a 39 personas. Y créanme que este convenio y también este ofertamiento de $4,000 fue la cuestión por qué nuestros defendidos se encuentran afectados, por qué confiaron en este proyecto y al final del día nunca lo realizaron. Y ahorita vamos a hacer que la justicia, que por medio del juez penal, por medio de fiscalía, se haga un trabajo adecuado. Y también es importante dar a conocer que nuestros defendidos jamás les entregaron un contrato, jamás les dieron esa oportunidad de que se exija que se cumpla con la construcción. Entonces, esto de aquí, nosotros como defensa técnica, y a ver esta mala fe, este mal uso o artimañas posteriormente que puedan mencionar que es una situación civil, cuando en verdad es una situación netamente penal. También hemos realizado con una persona afectada lo que es una diligencia preparatoria para que ver si se le entrega el contrato. Hasta el momento no se le ha entregado, pero es un proceso civil aparte. Y ahora en este proceso penal esperamos que todo salga bien. También vamos a compartir con ustedes los resultados que tengamos en audiencia preparatoria y evaluatoria de juicio aquí en el consultorio jurídico Jiménez, Maridueña y Asociados. Estamos haciendo todo lo que esté a nuestro alcance para que esto salga de la mejor forma posible.
5: Señor abogado, una cuestión y quiero consultar su criterio. Mire, esto se dio en el año 2022, como usted bien lo ha dado a conocer, y que es también de voz populi, lógicamente. 4 años han pasado y es poco o mucho tiempo lo que se ha dejado transcurrir para llegar a estas instancias. ¿Qué cree usted?
4: Bueno, en sí hay procesos penales que, por su naturaleza, tienen que ser manejados con cautela, es decir...
5: ¿Y eso toma tiempo?
4: Sí, y eso en verdad toma tiempo. También hay que determinar los impulsos procesales que se tengan que hacer. En este caso, nosotros cuando cogimos el proceso, sí solicitamos de forma inmediata la audiencia de formulación de cargos, porque observamos y determinamos que existían ya los elementos necesarios. En este caso, pues, Fiscalía es una institución que también tiene más cargas procesales, pero nosotros, dentro de nuestras competencias, de nuestro profesionalismo, tenemos que dar a conocer que ya es momento de realizar ciertas diligencias. Y eso es lo que nuestro despacho ha realizado, y oportunamente ya está viendo celeridad en este proceso para que tengamos una justicia oportuna en un tiempo posible, ya que es importante dar a conocer que cuando transcurre mucho tiempo existen temas de caducidad, cuestiones que se pueden prescribir y no se pueden reclamar. Entonces ahorita estamos en un tiempo oportuno en donde las cosas tienen que salir de la forma más rápida posible.
3: Bueno, ahí tienen ustedes. Entonces será la audiencia evaluatoria y preparatoria de juicio, según lo da a conocer el abogado Dalton Maridueña. Esto será el día martes 8 de septiembre. Martes 8 de septiembre de 2026. Tenemos una llamada telefónica. Le saludamos a quien está al otro lado de la línea. Buenas tardes, adelante, le escuchamos.
6: ¿Cómo está, mi estimado Eduardo? Gracias por permitirme opinar en el caso este de Imbabura. Francamente, es algo muy lamentable que este grupo engañó a mucha gente, gente de clase media, o sea, gente bien pobre. Hay unos que pagaron de contado los 6,000, hay otros que poco a poco se financiaron. Pero con relación al tema que toca el abogado Maridueña, francamente, los contratos nunca los dieron. Y si los quisieron dar para que los firmen enseguida ahí, delante de ellos, sin leer las condiciones, las cláusulas, ni nada de eso. Así fue este grupo Imbabura. Yo lo digo porque fui representante de un pariente, y aquí del barrio Las Canoas hay mucha gente que inclusive se ha enfermado a causa de este problema, porque hay gentecita que vendió unos terrenos e invirtió pensando en esto que iba a hacer. Y sin embargo, hasta el día de hoy, mira, hay gente que está pagando préstamos. Como le digo, hay gente que lo ha perdido todo. Aquí hay de aquí del sector Las Canoas que a causa de esto se ha agravado la situación de salud, y ahí pasan. O sea, es gente bien pobre, Eduardo, que francamente... A mí sí me da coraje, y lo que más me da coraje es con este señor que fue la primera autoridad, que en su momento ahí en el salón auditorio nos invitaron, como siempre hacíamos las reuniones, él como primera autoridad, cuando fue de sacar la cara por el pueblo, él fue el primero que se lavó las manos ahí delante de todo mundo. Así de frío tiene la capacidad ese señor, y hoy que está vuelta a lanzarse para precandidato a alcalde, créanmelo. Es algo indignante que por este señor no sé ni cómo ni tendrá la cara dura, francamente, para esta gente en su día. Créamelo, eso fue una mentira, porque cuando llegaron los señores estos con las varillas, con las columnas, inclusive prestó hasta los carros del municipio para que se pandeen y desfilen por las calles de Catamayo. Y sin embargo, mire el mal que les ha dejado haciendo a toda esa gente que hasta el día de hoy, como le digo, sufre, porque francamente es dinero perdido ya que este grupo Imbabura jamás les va a devolver. Eso es lo que yo puedo decirle, señores, y doy fe, porque hubo convenio. El convenio era el 00025. Hubo un convenio que se lo firmó. Por eso este señor, como primera autoridad, como le digo, se le reclamó que él era el primer indicado para que en su día le ponga punto final a este grupo Imbabura. Pero como le vuelvo y le repito, él fue el que se lavó las manos, inclusive delante de todos nosotros ahí en el salón auditorio del municipio. Muchas gracias.
3: Bien, muchas gracias. Gracias a ustedes, gracias por su contacto. Bueno, ahí tienen ustedes. Sí, pues nosotros estuvimos ahí, lo recuerdo muy bien, y tenemos hasta la grabación nosotros. Tenemos la grabación de lo que ocurrió precisamente en aquel día cuando con bombos y platillos hicieron toda una parafernalia para la firma del convenio y pues lógicamente, ¿qué decía la ciudadanía? ¿Qué nos decía nosotros? Oiga, esto sí creo que es serio porque ahí está el alcalde haciendo presencia. La sola presencia, escuchen bien, la sola presencia de la autoridad municipal en aquel entonces, sumado a que estaban también dos concejales ahí, que también estuvieron, ustedes saben quiénes son, los dos concejales que también con su presencia dieron el aval de este grupo Imbabura. Entonces la gente confió porque veían ahí la presencia y en cierta manera también estaban ellos siendo parte de... con su autoridad, su investidura, le estaban dando esa garantía a la ciudadanía. Tuvimos nosotros la oportunidad de conversar con un sacerdote que también entregó dinero. Sacerdote que estuvo acá en Catamayo como párroco de San José hace algunos años atrás y que él también depositó y nos dijo, nos decía a nosotros, es que yo confié porque como estaba el municipio ahí, entonces confiamos en que qué va a hacer que el municipio nos haga o se preste para alguna cosa que nos perjudique, decía este sacerdote, cual me reservo su nombre, desde luego, no lo decía, pero jamás imaginamos que esto iba a pasar, y pasó, en definitiva. Y ahora vienen muy suelto de huesos a decir que sí, que quieren regresar y con fuerza, ¿para qué? ¿Que para seguir haciendo lo mismo? La verdad que... yo sí considero, al menos es un criterio muy personal desde luego, que debería haber mayores exigencias para ser candidato a un cargo de elección popular. Más allá de lo que dice la ley, de que tiene que haber sentencia ejecutoriada por algún caso, más allá de eso está el tema ético. Si ya yo terminé afectándola a la ciudadanía, indistintamente si fue de forma directa o indirecta, tiene que haber también un poquito de vergüenza, de vergüenza, de ética. Yo me presté, o sea, estuve yo ahí sabiendo o no de pronto lo que estaban haciendo y el final que iba a tener todo esto y todo lo que está sucediendo. No me lanzo a que pues obviamente la gente me cuestione por este tipo de cosas, pero no, acá es todo lo contrario, acá es más bien lavarse las manos y salir muy sueltos de huesos a decir que sí, que son más honrados que la misma honradez, más honorables que la misma honorabilidad. Y no solo es en el caso de Catamayo, es en algunos, casi en el país, los que le han hecho daño a este país ahora son los que se dan baños de pureza, de transparencia, por Dios. Aquí estamos en un país de Ripley, en realidad. Son las 13:11, 1:11 en el territorio continental ecuatoriano. Vamos a una pausa de carácter comercial y enseguida volvemos con más información.
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7: Se realizó la presentación oficial de la agenda por el Día Mundial del Turismo. Iniciando con una importante agenda por el Día Mundial del Turismo mediante rueda de prensa, las autoridades y gremios turísticos detallaron actividades caracterizadas por capacitaciones, recorridos, caminatas, gastronomía y reconocimientos que se van a desarrollar. Escuchemos y observemos al respecto sobre esta importante invitación por el Día del Turismo. Varias personas fueron las que intervinieron dentro de esta rueda de prensa, entre ellas Daniela Loaiza, coordinadora zonal 7 del Ministerio de Desarrollo Económico Productivo, y Sócrates Carrión, presidente de la Mesa Turística de Loja, Luis Alviar, presidente de la Asociación de Chefs de Loja. El objetivo, impulsar el turismo dentro de la provincia.
8: Hoy nos reunimos para conmemorar una fecha muy importante, el Día Mundial del Turismo. Una celebración que nos invita a reconocer el valor que tiene esta actividad para el desarrollo económico, social y cultural de nuestros territorios. Desde el Ministerio de Desarrollo Económico y Productivo, como ente rector del turismo, queremos reafirmar nuestro compromiso con el fortalecimiento de este sector y especialmente a quienes día a día trabajan para hacer de nuestros destinos lugares cada vez más atractivos, sostenibles y competitivos. En el marco de esta celebración del Día Mundial del Turismo, esta cartera de Estado estará acompañando a instituciones del sector privado, a instituciones locales como el GAD Municipal de Loja, a la Academia, en diferentes actividades, entre ellas actividades que destaca Califícate con ARSA junto con la Agencia de Regulación y Control y Vigilancia Sanitaria, que se desarrollará el 15 de septiembre dirigida a cada uno de los prestadores de servicios turísticos de alimentos y bebidas, con la finalidad

0: del norte de Perú en coordinación con el consulado de Perú en Loja, quienes mostrarán la calidad, identidad y riqueza cultural que existen en ambos lados de nuestra frontera. Estos espacios no solo permiten comercializar productos, sino que también nos ayudan a fortalecer vínculos entre nuestros territorios, promover nuestras tradiciones y generar nuevas oportunidades económicas para nuestras ciudades. Porque hablar de turismo también es hablar de producción, de emprendimiento, de artesanía, de gastronomía y de la identidad de cada uno de nuestros pueblos.
1: Empresa privada del sector turístico, es un gusto presentar la agenda de actividades que se desarrollarán durante este mes de septiembre en el marco del Día Mundial del Turismo, que se celebra cada 27 de septiembre. Esta agenda reúne las diferentes iniciativas y actividades que se han organizado desde el sector turístico de la parte pública, académica y privada, con el objetivo de promover nuestros atractivos, nuestra cultura, gastronomía y las experiencias que Loja tiene para ofrecer. Es importante señalar que esta agenda estará en constante actualización, por lo que las nuevas actividades que se vayan sumando podrán ser consultadas en el enlace que compartiremos con ustedes. A continuación les presentamos las actividades que tenemos programadas hasta el momento. El día sábado 5 tenemos un tour a la Laguna Cochacarango del Cantón Loja a las 8 de la mañana. Para mayor información, los que estén interesados tienen que contactar con Loja Aventura. El día domingo 6 de septiembre tenemos un tour a la Cascada Cofradía en el Cantón Espíndola. Igualmente lo organiza Loja Aventura. El día domingo 6 también tenemos el evento que se llama el Gran Sañe Trail Race. La entrada es por el sendero ecológico de La Banda. Este evento empieza a las 6 de la mañana. Del 5 al 6 tenemos Expo Mujer en la explanada del Teatro Benjamín Carrión, desde las 10 horas hasta las 22 horas. El día lunes 7 tenemos la presentación de la sexta edición de Fanfibio. Este es un periódico histórico con artículos sobre investigación histórica realizado y organizado por el Archivo Histórico del Ilustre Municipio de Loja. Este evento se llevará a cabo en la Central Eólica Villonaco el día lunes 7 a las 10 de la mañana.
2: Bien, son exactamente las 13 horas con 25 minutos, 1 de la tarde con 25 minutos en el territorio continental ecuatoriano. 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Gracias por informarse con nosotros. Se le acaba el tiempo a Pachacuti para resolver el tema de la candidatura de Luisa González. Solo tiene hasta el día de mañana. Pachacuti tiene hasta el 4 de septiembre para salvar la candidatura de Luisa González en Manabí. Se indica que los plazos para que Luisa González intente salvar su candidatura a la prefectura de Manabí por el movimiento plurinacional Pachacuti empezaron a correr en el Tribunal Contencioso Electoral. La ex aspirante a presidenta por el correísmo impugnó el 1 de septiembre la decisión del Pleno del Consejo Nacional Electoral, que ratificó la resolución de la Junta Electoral de Manabí de no dar paso a la inscripción de la candidatura de González para las elecciones seccionales de noviembre. El recurso ya fue sorteado en el TSE y está en manos del juez electoral Joaquín Viteri, que el 2 de septiembre dio a Pachacuti 2 días de plazo para que complete y aclare el motivo de la impugnación y quién comparece como denunciante, es decir, Luisa González, su abogado y los directivos del brazo político del movimiento indígena tienen hasta la tarde del viernes 4 de septiembre para cumplir la disposición del juez Viteri. ¿Qué sucede si no lo hacen? Se advierte a las recurrentes que en caso de no aclarar y completar su escrito de interposición dentro del plazo concedido, se procederá al archivo de la causa de conformidad con lo previsto en el inciso final del artículo 7 del reglamento de trámites del Tribunal Contencioso Electoral, dice el auto emitido por el juez. Además, Viteri dispuso que Pachacuti presente los siguientes certificados: directiva nacional y provincial del Movimiento de Unidad Plurinacional Pachacuti, lista 18, registrada a la presente fecha ante el Consejo Nacional Electoral; régimen orgánico vigente y aplicable al presente proceso electoral que con

0: usted registrado ante el CNE, incluyendo todas las reformas, modificaciones o actualizaciones que estén vigentes. Reglamento de elecciones de democracia interna vigente y aplicable al presente proceso electoral, que conste registrado en el CNE o ante el CNE, incluyendo sus reformas o modificaciones de existir. La visión de González y el CNE, la descalificación de la candidatura ocurrió porque la Junta Provincial Electoral decidió acoger una objeción que hizo Acción Democrática Nacional, ADN y el Movimiento Creo. En el pedido de objeción se señala que González y también su postulante a viceprefecto Gabriel Giler incumple con el requisito interno de Pachacuti de ser integrantes activos del partido por lo menos 2 años antes de la definición de las candidaturas. La correísta sostiene que a ella no se le puede aplicar la normativa de los militantes de Pachacuti porque llegó a la candidatura a través de una invitación. Además, un reglamento que habría sido modificado y avalado por el CNE establece que el brazo político del movimiento indígena puede incluir hasta un 20% de candidatos invitados en cada jurisdicción, según Pachacuti. El presidente del CNE, José Cabrera, se refirió el 2 de septiembre a la decisión del pleno del organismo de ratificar la descalificación de Luisa González como candidata a la prefectura de Manabí por Pachacuti. Reconoció que el Código de la Democracia establece la posibilidad de que las organizaciones políticas puedan invitar a personas que no son parte de su militancia para que sean candidatos. Durante la selección de los miembros de las juntas receptoras del voto, Cabrera aclaró que la ley también exige que esta posibilidad quede especificada en el reglamento interno de cada partido y movimiento político, algo que no estaría escrito en ninguna parte de la normativa de Pachacuti. Así entonces, se da a conocer que Pachacuti tiene hasta el 4 de septiembre para salvar la candidatura de Luisa González en Manabí. Mañana es 4 de septiembre, mañana se cumple. Si hasta mañana no pudieron subsanar toda esta situación de las impugnaciones, se queda fuera prácticamente la señora Luisa González, que ahora es o pretende ser candidata por Pachacuti, y hace poco tiempo estaban hablando muy mal de sus dirigentes, diciendo que son corruptos y que son y con quienes no se puede tratar. Al menos así lo dijo también el señor expresidente Rafael Correa, y ahora participa por Pachacuti. Miren ustedes. 13:30 en el territorio continental ecuatoriano. De esta forma estamos llegando a la parte final del espacio informativo VECU Noticias. Este noticiero, como siempre, es la voz de los que no tienen voz. Coordinación general de Marlon Torres. Les deseamos una excelente tarde y continúen en sintonía de nuestra programación.
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1: Hola, hola, qué gusto, qué placer, ya estamos contigo nuevamente al aire a través de esta, la frecuencia que manda en el sur del Ecuador.
2: FM.
1: Estamos contentos de acompañarte una tarde más. Bienvenidos, bienvenidas. Aquí se abre el telón. Aquí comienzan tus
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1: El programa terapéutico de las tardes contigo hasta la hora 18. Bienvenidos, bienvenidas. Gracias por la gentil sintonía. Recuerda que tú eres importante en este espacio. ¡Vamos!
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1: Los días jueves acá en la radio destinamos este espacio para los recuerdos. Destinamos este espacio para las canciones del ayer. Bienvenidos, bienvenidas. Solo recuerdos. Hasta la hora 18. A ti que te encantan las canciones viejitas. A ti que te apasionan los recuerdos. Los jueves están destinados netamente para recordar.
5: ¡Ay, qué lindo!
1: El saludo cordial para María Esther en el sector del mayorista. Hola, divertido en el sector de época. El saludo cordial para el maestro Gallo Hervido y su ayudante Pío Pío, siempre conectados a la señal de la radio. Otro mensaje por acá dice, divertido en el sector de la Tebaida en la parte sur. Un saludo muy especial para Nayeli, la flaca de mis sueños. Y díganle que no hay momento en el que no piense en ella, la persona dueña de mi corazón.
6: ¡Qué mentiroso!
2: Y bueno, tengo por acá otro saludo muy cordial para Viviana, de parte de Ángel. Uy. Y díganle que confíe en mí, por favor, que yo soy muñeco de todas, pero juguete de nadie. Otro mensaje por acá, saluditos para Diana. En algún punto de Loja, de parte de alguien que no la olvida. Ay. Dice por acá, don Agripino, aconséjenme, sugiéranme a alguien, porque ando como si me hubiese comprado una jirafa.
1: ¿Cómo así?
2: No tengo dónde meterla. Además, yo...
1: Bienvenidos, bienvenidas, con mucho cariño, te saluda Vicente Castillo,
0: el divertido,
1: el hombre que se encarga de la música,
0: Chilita DJ.
1: Tiempo para comerciales, ya regresamos con más de la música viejita, solo recuerdos, hasta la hora 18, la pausa, ya venimos.
2: ¡Qué rico!
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1: Pumba,
0: que
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0: para referirme a este tema que realmente me preocupa, porque la verdad no sé qué responder. Si me preguntan por qué los curas no se casan, no lo sé.
1: Pero es que eso es hay que apegarse a la lógica y al sentido común.
0: Claro, a ver, es que eso es lo bueno, ¿eh? A ver, apegado a la lógica. A ver, dele ahí. Según usted, compadre lindo, ¿por qué los curas no se casan?
1: Es muy sencillo. Muy sencillo. Yo siempre me apego a la lógica y al sentido común. ¿Por qué los casas no se curan? ¿Por qué los curas no se casan? Es porque, la verdad, para ser sincero y hablando sin pelos en la lengua, es para poder tener paz al final del día.
0: No me estás diciendo nada.
1: ¿Cómo que no? Porque se imaginan que un curita sea casado. Se imaginan que la mujer de un cura, cuando llega a la casa, el pobre curita.
2: ¿Y por qué Rosario se fue a confesar justo en tu iglesia?
1: Sabiendo que la Rosario fue novia del curita en su juventud.
2: ¿Y por qué? ¿Y por qué Samantha le diste doble hostia? ¿Y por qué a Isabel demoraste tanto en darle consejos en el confesionario?
1: Por eso digo que los curitas no se casan, es para poder tener paz al final del día. A ellos nadie los molesta. Nadie les reclama. Nadie, absolutamente nadie. Por eso digo, ellos tienen paz al final del día.
2: Paz. Ya hágame el favor. ¿Quién de los que estamos aquí tenemos paz al final del día? Bueno, ¿es si tienes razón hoy?
0: Bueno, a ver, yo no sé, pero ¿tan mal les va en el matrimonio?
2: No es malo, pero el asunto es que esa pequeña parte en donde por A o B. Mira, por ejemplo, el caso. Por ejemplo, el otro día, me comenta una publicación una amiguita. ¿Y por qué? ¿Ya estás en confianza con tu amiga que te comenta no sé qué? Barbaridad, digo, mi reina, pero si las redes sociales son para eso, para que la gente pueda comentar. Póngase a hacer eso.
0: Bueno, ya antes de recibirlo a Manuelito, una cuestión. He notado yo, a nivel de las redes sociales, que una mujer sube una fotografía, cualquier mujer, todos le dan me encanta, todo le da me gusta, menos el marido. ¿Por qué será?
3: Yo te conocí.
0: ¿Por qué más va a ser? ¿Por qué ese man si la conoce a ella como es sin maquillaje? ¿Por qué más va a ser? Si toda mujer que sube fotos al Facebook, al Instagram, todo le dan me encanta, le gusta, menos el marido, es porque el marido sí sabe cómo es ella sin el maquillaje. Nosotros nomás se ilusionan. Uy, esto que lo otro.
2: Recibelo, Manuelito. 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

0: saludarles a ustedes en este gran jueves. Antes sale el fin de semana. Manuelito del Carmen Chicaiz Aguamán.
1: Lo odio.
0: Les saluda cordialmente en la tarde especial de este jueves.
2: ¡Eso!
0: Saludos a las altas, chiquitos, gorditas, flaquitas, negritas, blanquitas. A toditas siempre de... Muchitas.

0: Mejía, el cantacho. Martín tiene paz al final del día. Yo sí. Yo tengo mucha paz al final del día. Me gusta mucho la meditación. Me encanta meditar.
1: ¿Qué será este para?
0: ¿Qué será este para el doctor Vinicio? Al doctor Vinicio Bernal, a él también le encanta. El otro día fui a su local que tienen también aquí en el Mayorista. Lo encuentro sentado, cerrado los ojos. Digo, ¿qué pasó? Estoy meditando, dice. Le digo, mi querido doctor, usted se desperdició. Él hubiese sido un gran trabajador de cuando, ¿te acuerdas? Cuando Don Freddy y él les pagaba para que vayan a hacer meditación, abrazaban árboles. ¿Te acuerdas? En la época revolucionaria. Pues yo de Gil no me metía. Oye, yo cumplí hasta todo el prospecto para meterme a eso de la Secretaría del Buen Vivir. Imagínate ganarse la plata abrazando árboles, sentados en el piso, cerrando los ojos, meditando.
2: Éramos felices y no lo sabíamos.
0: Dice por acá, escucha esto. Dice por acá, dice que hay de cierto que Martín iba a ser cura, pero lastimosamente le tocaron la tortilla. Ya basta, cara, en serio, no empiecen con sus cosas, ya. Basta, ¿qué dice el público? A ver, ¿qué dice el público?
3: ¿Qué le encanta a Martín? Confirma, Caña.
0: Ay, a mí no me encanta nada, ya, señor. Si están preocupados, está, llámeme a mí directamente. En serio, ya. Sigue el público, sigue el público.
4: Sin maquillaje y sin filtros del TikTok, del Facebook.
0: Vea, en la UCOT. Saludos para Wilman Lavanda, el hombre más guapo, bello, encantador. Y le mando un beso enorme. ¡Uy! Ay, la plana que el uniforme de los agentes de tránsito es un imán para las peladas, ¿eh? Yo lo veo a Palacio, chiquiteco. Pelón, todo, y con dos buenas hembras. Por eso digo que el uniforme de agente es un imán para... ¿Qué dice el público?
5: Hola, Martín. Yo te quito el enojo.
0: Eso es, Martín. Ya sabe que vamos a la pausa comercial. Ya no quiero nada, ya. Corte comercial en Vilcabamba. 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Pausa comercial, ya venimos.
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1: Vamos vacilando el ambiente especial de la tarde rumbera de este gran jueves. Estamos contentos de acompañarte. En este antesala al fin de semana queremos saludar cordialmente a la gente que nos sintoniza en el sector del Calvario. A propósito, mañana estaremos en el Calvario frente a Nightclub 2012. Mañana a partir de las 9 de la noche. Así es que cordialmente invitado para una noche especial de música, entretenimiento y diversión en las fiestas en honor a la Virgen del Cisne. En la casa de la familia Mendoza.
2: Bueno, déjame saludar cordialmente para Luis, que está en sintonía. Le enviamos un saludo muy, pero muy cordial, como siempre. Gracias por la gentil preferencia, por la sintonía que le brindan siempre a este programa. ¿Qué dice por acá? Hola, dice por acá, me llamo Wilson. Quiero que le mande un saludo muy cordial para Jairo, mi primo, que hoy está de cumpleaños. Le enviamos un saludo muy cordial. Bueno, mañana dice, ¿en qué lugar vamos a estar, señor director?
1: En el sector del Calvario, frente a Nightclub 2012, en la casa de la familia Zapata Andrade. Mañana estaremos a partir de las 9 de la noche en el sector de El Calvario.
2: Bueno,
1: saludos cordiales a todos los juguetes por mi cumpleaños. Aquí dice, perdón. Saludos con todos los juguetes por mi cumpleaños.
2: Lástima que aquí solo hay un juguete que vibra, ¿no? Anthony Armijo está de cumpleaños. Aprovechamos el momento para enviarle un saludo muy cordial. Salúdalo, Anthony Martín.
3: Lo odio.
2: Saludos para Anthony Armijo, éxitos y bendiciones. Gracias, como siempre, por la gentil sintonía. Gracias por escucharnos.
1: Dice por acá, Asamblea aprueba reforma a la ley de tránsito que regula el servicio de delivery y el uso de scooter.
4: Pobre llavecita, se acabó la coña. Más que sí caía una que otra cosita con eso.
1: Dice por acá Franklin Erazo, lo primero que hay que hacer en la primera cita es llevarlas a bañar, ¿no? A la piscina.
2: Claro, ahí se ve quién es quién. Claro, Franklin. Y el hombre tiene experiencia.
4: Desde Carpintería Tropi Mueble. ¿Qué es de Burbujas? ¿Viene hoy o no? ¿O mañana? El viernes. Mañana estará acá Burbujas y también el maestro Jadán mañana, si Dios lo permite. Así que prepárense. A ver, dice por acá, saludos para Viviana de parte de Dayana, su prima que tanto la quiere.
1: Dice por acá, saludos para ustedes. ¿Qué se hace cuando la mujer con la que supuestamente tú compartes los días se enoja porque sales tú con una amiga mientras ella sale con su esposo? ¿Qué se hace cuando ella, vea, cuando tú sales con una amiga y te encuentras en el concierto y ella sale con su esposo?
2: Y resulta que ella se pone brava. Para que veas. Ay, ay, ay. Pausa comercial. Ya regresamos, ya regresamos.
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0: ambiente de fiesta que lo vivimos acá en la radio en este gran jueves. Gracias por dejarte acompañar de la radio. Gracias por dejarte envolver de esto. 93.7 grados de temperatura musical. Contigo hasta la hora 18. A través de la frecuencia que manda en el sur del Ecuador.
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0: Oiga, tengo por acá un saludo muy cordial para Ángel de parte de la inicial HJ. Dígale que lo estoy pensando y que anhelo volverlo a ver

0: saludar cordialmente en el sector de San Cayetano para el maestro Murciélago en sintonía del programa. ¿Qué tal está?
1: Ay, por Dios, ¿por qué será que le dicen murciélago?
0: Ay, ay, ay. Y recuerden, infieles, mañana estaremos en el Calvario. Mañana el show del divertido llega al sector del Calvario en Loja. En la casa de la familia Zapata Andrade, frente al Nightclub 2012. Estaremos prontito a las 9 de la noche. Que tenemos planeado prontito. Acabamos el evento y nos cruzamos.
1: ¿Nos cruzamos a dónde?
2: No dices que es frente al 2012.
1: El viejo dice que quiere. Prontito, dice, para cruzarse, dice.
0: No, yo no sé por qué piensan mal. Yo quiero solo pasar saludándola a doña Vicky.
1: Tiempos que no le he saludado, nada más. Nada más, nada más.
0: Déjame saludar cordialmente a Carlitos Pinzón Rivas.
3: Ese es mi abuelo. Ese.
0: En sintonía del programa.
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1: Dice por acá Carlos Pinzón, dice, fíjate lo que avanzó Blas, dice.
0: Dice por acá joven Martín, quisiera que usted sea el testigo de mi boda para que usted, dice, como un chico recto, sepa del gran amor que le voy a dar a mi negra Aurora este fin de semana.
1: ¡Qué mentiroso!
0: En los Estados Unidos, congratulations. Gracias, en los Estados Unidos, en Manhattan.
5: Oh my God.
0: Saludos cordiales para Darwin, que está en sintonía. Dice, soy oriundo del sector de Motupe. Radicado acá en los Estados Unidos.
5: Congratulations.
0: A la distancia le enviamos un saludo muy cordial.
6: Ese por acá reportando sintonía desde el camello, pilas para irnos el viernes al 2012.
0: No vamos a estar ahí, vamos a estar al frente. En la casa de la familia Zapata Andrade, culminamos el show y nos cruzamos. Nada más.
6: Hola, dice para acá, me llamo Franklin. Dice, quiero que le manden un saludo cordial para la única reina de mi corazón, para Sofía, que la amo con toda mi alma.
1: Qué mentiroso.
0: Dice por acá, ¿qué no me vas a saludar? Dice, oye, escucha esto, ¿qué no me vas a saludar? Ponga el oído, ¿qué dice? Dele salida, ¿qué dice el público? Dese ahí.
7: Martín, por favor, salúdame bonito, si no, de aquí en adelante que me salude solo burbujas. Adiós.
0: Adiós todavía. Ay, ay, ay. La cuarentena. Ay, Dios.
1: A ver, escuche esto, póngale oído a esto que me envían por acá. Dice textualmente: Desde algún tiempo escucho este programa y lo que me llama la atención es esa capacidad que tiene el viejito de ser conquistador. No me da vergüenza decirlo, tengo 26 años, me llamo Clara. Y quisiera algún día tener la suerte de que ese caballero, don Agripino, saliera conmigo.
0: Oh. ¿En serio?
1: Yo le estoy leyendo lo que dice textualmente. Por Dios, niña, te gustan las pasas arrugadas.
0: ¿Cuál arrugada?
1: No lo puedo creer, niña, en serio, 26 años. Y este señor tiene, pues, cerca de 100. Dispuesto a pensar que puede ser tu bisabuelo. Pero ventajosamente no lo soy. Ya, ¿qué responde a eso? Por Dios, chicas para pícaras que son. A ver, ¿qué responde a eso?
0: Bueno... ¿Cómo era el nombre de la niña?
1: Clara, tiene 26 años.
8: Clarita de mi vida. Clarita de mi amor. Solo puedo decirte una cosa. Si no puedo ser el amor de tu vida, déjame ser el mejor de tus pecados.
1: No, no, y la culpa no la tiene él. La tiene la chica por pícara. Mira, ella le escribe al señor. En este caso sí le voy a dar la razón a don Agripino. O sea, se le están dando carne al tigre.
8: Y soy dientes de sable. Ay, Dios.
1: Mira, y todavía, mira, la picardía continúa porque adjunta fotografía. Mira usted, ve. Pero téngala aquí porque es solo para ver una sola vez.
8: ¡La, la! Ay, mi amor, eres el colágeno que estoy buscando. Te juro, vida mía, que tú eres el colágeno que estoy buscando. Y yo soy el complejo B que tu cuerpo necesita, mi amor.
1: Viejo ridículo. Pausa, ya venimos.
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0: arribamos a la hora 17, ya a las 5 de la tarde. Gracias a nuestro público, gracias a la gente que interactúa con nosotros en la tarde especial de este antesala al fin de semana. Les enviamos un abrazo a la gente que nos sigue también a través de www.radioboqueronfm.com. Dice por acá un saludo cordial para Viviana de parte de Ángel. Y que sepa que ella es la reina de mi corazón y que la quiero con toda mi alma.
1: ¡Qué mentiroso!
2: Dice por acá, escucha esto, ¿eh? Que hay de cierto que en el cierre de ferias va a haber un evento en la Rodríguez Beat con la banda 24 de mayo.
1: No. Su música chola, llévenla a su barrio. Pero por el mío no toma nada.
2: Ay, ay, ay. Dice por acá, escucha esto. Dice Anthony Armijos, yo voy a pedir permiso para ir al Calvario. Si me ven en el 2012, no hará zapada, Martín. O sea que él va a pedir permiso para irse al Calvario y va a terminar en el 2012. ¿Qué tal eso?
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2: Oye, escucha esto, Dice por acá, saludos cordiales para el maestro Pinocho. Y anda triste porque han descubierto que lo tiene pequeño. ¿En serio? ¿Qué tanto así?
3: Que la tengas pequeña, me da igual. Quiero estar contigo.
2: Vea, maestrito, si le sirve de consuelo. Vea, usted, Pupo de Lima, usted, si le sirve de consuelo. No importa el tamaño de la nave. No importa el tamaño de la nave, sino la experiencia del piloto.
1: Sí, pero eso no quita que le digan...
3: Que la tengas pequeña, me da igual. Estar contigo.
2: Ay, ay, ay. Vea, por acá aparece Byron Armando King de Calderón. Dice, por favor, ayúdeme con este servicio social. Se hace el delicioso a domicilio. Y se fía y todo.
1: Viste por acá. Lo único que se van a cruzar son las patas del palazo que les va a dar, dice. Y se van al 22.
2: No, ahí vamos a estar calladito y ve, chiquis, y a Germán Peralta, ¿sí o no? Este Uber del amor. Que solo él puede irse a estos lugares, solo él.
1: Otro mensaje por acá, saludos cordiales para el agente Armijos. Está en sintonía del programa, le enviamos un saludo muy cordial. Vamos al corte.
0: Después de la pausa comercial vienen los clásicos de siempre, música romántica del ayer. Tras la pausa comercial, ya regresamos.
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Hola, ¿qué tal? ¿Qué tal, gente? ¿Cómo están? Buenas tardes, buenas tardes, buenas tardes. Buenas tardes, buenas noches, buenos días. Aquí estamos preparados, listos para nuestro especial de los jueves, volviendo a los 90. Aquí tenemos una cita mágica con las mejores canciones que sonaron en todo el mundo de los diferentes géneros musicales. Así que comenzamos esta jornada de hoy jueves, que estamos 3 de septiembre del 2026. Soy Orlando González y te acompaño hasta las 21 horas. Bienvenidas, bienvenidos. Solo música de los

Bueno, si te acuerdas de esa canción, bueno, lo es que tenemos algunos años ya. Era uno de los temas que sonaba fuerte en las diferentes discotecas, en las fiestas, en los bailes. Mr. Presidente, el Coco Jambo. Bueno, comenzamos con alegría, con entusiasmo y con buena vibra. Pero como aquí volviendo a los 90, tenemos música de los diferentes géneros. Y hoy pues toca escuchar en este preciso instante al gran italiano Eros Ramazzotti. La canción se titula Otra como tú. Sí, Otra como tú. Luz Suárez, ¿qué tal? ¿Cómo estás? Un abrazo gigante para ustedes. La noche o la tarde y noche se torna interesante porque aquí tenemos lo mejor de los 90s.

0: Cuando hablamos de música, hablamos de grandes cantantes, compositores que calaron el corazón de cada uno de nosotros en la década de los 90. Y qué mejor hacer un retroceso al tiempo para encontrarnos con estas canciones que, digo, fueron únicas. Y bueno, pues ya de ahí para acá, pues sí han habido muchos cambios, sobre todo la música ya no es la misma que sonaba en aquella época de los 80s y 90s.
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0: Voy saludando a Elida Sofía Suárez. ¿Cómo estás, Sofía? Sandra, buenas tardes, aquí estoy. Soy Orlando González en el programa Noches de Bohemia hasta las 21 horas. Nuestra primera, la mitad de programa hasta las 19:30, solo volviendo a los 90. Y luego ya entraremos en materia de romanticismo, así que los invito. 09-9715-0040 está ahí también para que me puedas, sí, escribir y quizás de repente pedirme una canción, pero de cualquier género, de la década de los 90, así que para que vayas haciendo un poco más de vayas pensando a ver qué canción la que sonó en los 90. Tú a lo mejor estabas todavía una niña, adolescente, obvio, no sé qué pasó ese tiempo, ¿no? Bien, de todas maneras, aquí los estoy saludando. Mañana viernes, vamos a regalar un pollo entero por cortesía de Asadero Reina del Cisne. Mañana hay que estar pendientes desde las 18 horas hasta las 21 horas. Mientras tanto, aquí está. Este tema viene en ritmo de cumbia. ¿Se acuerdan ustedes de esta canción, de esta mujer también que hizo bailar a todo el mundo? Rosy Guar, directamente desde Perú. Y así sonaba esta canción en los diferentes medios radiales, televisivos, pistas de baile, discotecas, fiestas populares. Que te perdone Dios. A mí sí me recuerda esta canción porque la escuchaba en un viaje que hacía desde Loja hasta Palanda. Y bueno, uno va ahí en el transporte interprovincial y siempre en la radio ponía música. Y esta es la que sonaba fuerte, la de Rosy Guar. Magda, ¿cómo estás en la ciudad de Cuenca? Un abrazo. Aquí está Rosy Guar. Que te perdone Dios.

0: Muy bien, sonando, sonando bonito. Aquí en la radio, en este jueves, antesala del fin de semana. Rosy War y la canción que te perdone Dios. Muy bien, vamos a...
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0: Dar paso a nuestros anunciantes. Por favor, quédate ahí. No te desconectes de la radio porque volvemos con más energía y con más música de los 90.
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Muy bien, continuamos. Ahora sí, vamos a presentar a Los Prisioneros desde Chile, esta agrupación que pegó fuerte también en la década de los noventas. Saludos para la familia Cabrera Arévalo en la Isaac Ordóñez. Un abrazo a la familia Cabrera Arévalo que están disfrutando de nuestro programa a esta hora de la noche.

Ahí estaba desde Colombia el ya fallecido Joe Arroyo. En Barranquilla me quedo. Y aquí usted se queda con la frecuencia 93.7. Sonando, sonando bonito en esta noche. Noche maravillosa. Saludos a la gente en Electrónica Digital Jaramillo, escuchando la radio. 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Ahí estamos, ¿no? Bueno, qué bonita esta salsa del gran Joe Arroyo, que hizo bailar con su música, con su ritmo, a todo el mundo. Pero es el momento para estar románticos, claro que sí, porque hubieron tantas canciones también que nos invitaban al amor, a dedicar esas canciones cuando esos tiempos eran otros, cuando no había ni siquiera ni un celular, no había tecnología. Entonces, ¿qué hacían las chicas? Llamar a la radio y pedir alguna canción. Y aquí está una canción de corte romántico. Enrique Iglesias, Por Amarte. Seguro que recuerdas esta canción.

0: Otra de las grandes canciones que seguramente las recuerdas, de los melódicos directamente de Venezuela, el tema Zúmbalo, un clásico de los 90. Tiempo, señoras y señores, para ir a nuestro espacio publicitario. No te olvides, síguenos ahí a través de este programa. Regreso enseguida.
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3: Muy bien, volviendo a los 90, aquí seguimos. Josué nos comenta, dice, de los 90, la mirada inolvidable de mamá en la calle cuando uno ya estaba portándose mal. Sí, sí, solo con la mirada ante los padres, solo con la mirada, uno tenía que directito ir a hacer el mandado o ir a la casa. Hoy en día ya no sucede eso. Pero bueno, vamos ahora sí con este grupo Rata Blanca desde Argentina. Otra de las clásicas de los 90. Mujer amante.

0: Saludamos a Marlene. ¿Cómo estás, Marlene? Buenas noches. Seguro que la estás pasando espectacular. Sí, porque volver a recordar esos tiempos maravillosos de los 90, cuando ahí no teníamos la tecnología. Escuchábamos música en cassette. Proyectábamos las canciones en las radios a través de los discos de acetato. Bueno, pues de ahí era lo más bonito de la década de los 90. Por eso es que estamos aquí los días jueves volviendo
1: a los 90.
0: Y bailábamos también en las discotecas, fiestas populares, donde había ritmo, había ambiente, había sabor, donde estaban de moda las diferentes orquestas, sobre todo de República Dominicana, donde ahí comenzó el género del merengue, que ese merengue evolucionó en aquella época de los 90, viajó por todo el planeta, sus artistas, sus cantantes, sus músicos hacían de las suyas, llenaban estadios, discotecas, de fiestas populares, plazas donde estaba el grupo más movido. Entonces vamos a recordar a Josy Esteban y la Patrulla 15. Y esta canción va sonando así, un poquito suavecita. Un hombre busca una mujer. Aquí está la Patrulla 15. Josy Esteban y la Patrulla 15, directamente desde República Dominicana. Josué dice: alguna vez compré un cassette de La Rata Blanca y esa canción y las otras canciones. Y yo agarré música disco.